hechicera. No es brujería, no, hechízame, tortúrame, hazme tuyo. 101.7, 101.7 FM, toda nuestra gente de todo Lehigh Valley. A fuego ardiente, ese radio está bomba, sabroso, ¿eh? Animándote tus noches, este servidor bonito, bonito, duro, duro, DJ Dario Flower Supermancito, a través de la 101.7 FM. Mi gente de Reading, a través de la 92.9. A fuego, a fuego, a fuego, a fuego, a fuego. Dale volumen. 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Ya tú sabes que a partir de las 6, escuchando el circo de la mañana, a las 6 de la mañana, de lunes a viernes. Luego llega Jessica Reyes a las 10 de la mañana, a las 3 de la tarde, Guillo el Loquillo. Y este servidor hasta las 10 de la noche, estoy contigo. Vámonos ahora.

Yo me quedo en la número uno. La que se pega duro, duro, bonito, a fuego. Voy a los comerciales, regreso ahora, regreso de una vez, aguanta.

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Bonitos, ya tú sabes que está con el supermancito DJ Daddy Flow a esta hora hasta las 10 de la noche. Hasta las 10 de la noche estoy contigo a fuego, volando bajito, bonito, bonito. 101.7 FM, todo Lehigh Valley, 92.9 todo Redding. También descarga nuestra aplicación, tu música app, tu música app. Y nos lleva mundial a donde quiera que vayas. Me puedes seguir a mí en las redes sociales como DJ Daddy Flow Santana. En Instagram, DJ Daddy Flow, DJ Daddy Flow Santana. Ahí me puedes seguir. Y le damos, vámonos, con este otro tema bonito, sabroso. Típico del bueno. Me gusta este también. Romantiqueo, sigo en romantiqueo. La mezcla, bonita. Dice...

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mezcla callejera, como dijo Elvis Martínez. Eso es lo que se llama una bachata callejera. Pues entonces te voy a hacer una mezcla de bachata, bebé romo. Una mezcla de bachata, de embriagarse, de darse un jumito. Pero cógelo suave, tranquilo, quieto, espérate, ¿eh? Vámonos con el rey supremo, Luis Vargas. Una bachata.

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gente, la República Dominicana, mi gente de la República Dominicana, activado. Mi gente de Puerto Rico, Honduras, Nicaragua, Guatemala, México y todos los latinos a fuego. Báilame eso, báilame eso.

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Dios mío. Viejas pero buenas, ¿verdad que sí? ¿Verdad que sí? Viejas pero buenas. Aquí te tengo otras. Duras, duras, bonitas, bonitas. Así que tranquilito, quieto. No te despegues. Estoy finalizando lo que se llama ya la mezcla. Estoy finalizando, pero nada. Tranquilito, ahí, pásala. Vamos a seguir pasándola bonito aquí en la estación número uno. La que está a fuego, fire. A través de tu bocina, a través de tu radio. Encendido. Fuego, fuego. 101.7 FM, todo Lehigh Valley. 92.9 Ready. Y los que me escuchan a través de la aplicación. Más bachata, más bachata. El Supermancito, bonito, bonito. DJ Daddy Flow. Te voy a dar. Otra. Joe. Dale, Joe.

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0: estamos, señores, listos, preparados para otro día más. How are you today? Ya son las 6 de la mañana, así que llegó el momento de conectarse con el circo de la mañana. Good morning. Saludos a nuestra gente de Filadelfia, Camden, Cherry Hill, Pensacola, Delaware, Palmyra, Maple Shade. Están conectados con nosotros a través de la calle 99.9. Recuerden que la puede escuchar a través de nuestra aplicación. Sí, en Tu Música App. Tu Música App. La gente que se conecta con nosotros también en la calle en iHeartRadio. También puede escuchar la calle ahí. Busquen iHeart, la calle 99.9 FM. ¿Qué tal? Buenos días a nuestra gente que está en sintonía ahora mismo en el Valle Lehigh, en Allentown, Bethlehem, Easton, Whitehall, Drexeltown, Macon, Gimeos, Goodstown, Quakertown, Wingap, Los Poconos. Ahí está Mega 101.7 FM. ¿Qué tal? Buenos días. Nuestra gente de Redding, West Redding, Wyoming, Sing Spring, Lebanon. Y todos los que se conectan a través de Mega 92.9 FM. ¿Qué tal, cibernautas? Qué rápido prenden la aplicación, prenden el teléfono celular. 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Mira los que se conectan con nosotros en la televisión, porque también estamos en la TV. Yes, estamos en la TV. Busquen Roku TV, busquen Megavisión, y ahí estamos nosotros prendidos en su teléfono y en su televisor. Roku TV, ¿qué tal? Buenos días, Mariel y Blanco.
1: Señores, buenos días, qué bonito siempre conectar con ustedes. Hoy va a ser un día maravilloso. Anda. Completamente, más que maravilloso.
0: There you go. ¿Qué tal? Buenos días a nuestro productor ejecutivo, Giancarlo, the producer.

0: más grande bregar con locos. Yo le pido a Dios paciencia.
1: Giancarlo y yo sabemos de lo que estamos hablando.
0: No, lo grande que yo tengo que aguantar todo eso.
1: Giancarlo sabe, ¿verdad, Giancarlo?
0: Ya tiene que estar su propio idioma.
1: Buenos días, Giancarlo. Buenos días, buenos días.
2: Buenos días para todos. Qué lindo jueves de TVT.
1: Ahí está. Vamos a arrancar con el circo de la mañana.

0: Cotton. Ahí estamos, señores. ¿Qué tal? Buenos días a nuestros Google Producers. Yes, los Google Producers, los que se conectan ahí en el Facebook, en el Instagram, en el TikTok. Estamos en TikTok también. Busque, si usted no lo sabía ya. Esta es nuestra segunda semana ya en el el TikTok.
1: Tercera.
0: ¿Tercera semana? ¿Ya son tres?
1: Sí, ¿por qué? Porque la primera éramos nosotros, luego con los mequetrefes, y entonces la tercera.
0: No, no, ustedes no hicieron TikTok con los mequetrefes. No. Fui yo. Yo jamás permitiría que aquí se inaugure algo sin yo estar aquí.
2: Exactamente.
0: Yo no jamás voy a permitir que ustedes hagan algo nuevo si yo no estoy aquí.
2: Hay unos cálculos mal, María.
1: Yo sé que la semana anterior a esa fue la que se empezó el TikTok. Que no se hiciera esa semana en otra cosa, pero loca no estoy.
0: No, loca no está.
2: Tú no estás loca.
0: No le digas a la loca que no está loca, por favor. No le digas a la loca que está loca.
2: No se lo digas.
0: Ay, señores. La cuestión es que estamos en el TikTok, así que saludos a los tiktokeros que están ahí. Buenos días a los tiktokeros, el Circo USA, por supuesto los facebookeros también, la gente que se conecta en el Facebook, el Circo de la Mañana en Facebook, y los yubuteros también.
1: Los yubuteros
0: que también se conectan ahí, los vemos ahí todos los días. Buenos días a los yubuteros que están conectados con nosotros en el YouTube, el Circo de la Mañana. ¡Oh, los instagrameros también! Los instagrameros también, claro que sí, los instagrameros que están ahí conectados y se conectan en Instagram. Estamos en todas las plataformas, Facebook, Instagram, YouTube, TikTok.
1: ¿Tú sabes qué gente hay que saludar?
0: ¿A qué gente?
1: Esa gente que nos ve pero a escondida, de perfiles falsos, y nos stalkean por todos lados.
0: Espérate, de perfiles falsos.
1: Claro.
2: Cuéntame más.
0: Espérate, ese chisme está bueno.
1: No quieren que tú sepas que son ellos, por eso no hacen ningún movimiento desde su perfil. A ustedes, haters.
0: Wow.
1: Sin ustedes no fuéramos nadie.
0: Espérate, los haters.
2: Wow, ¿cuáles son esos?
0: Oye.
1: No, es verdad, existen esas personas que ven todo lo que tú haces, ¿verdad que sí? Y dicen los expertos que los amigos que usted tiene, que nunca reaccionan a sus cosas, pero la ven, son sus peores enemigos disfrazados.
0: Oye, la loca vino loca hoy.
1: Sí. Miren, cállese con el tema de la loca, que aquí estamos todos locos.
2: Esos son enemigos ocultos.
0: Sí.
1: Disfrazados de amigos.
0: Enemigos.
1: Claro ocultos. Que sí. Bueno, claro que sí.
0: La cuestión es que estamos ya en todas las plataformas. Denle share. Compartan Facebook, Instagram, TikTok. Denle share para que más gente entre, para seguir creciendo esta familia cibernética que tenemos aquí en el Circo de la Mañana. Mira, ahora mismo estoy yo aquí hablando con ustedes. Ajá. Y mientras yo hablo, mira, estoy metiéndome a todos los grupos. Yo siempre les digo, yo me meto a todos los grupos y le doy share al en vivo ahí para que todo el mundo se entere, para que todo el mundo lo vea, y al que no le guste, que sepa que estamos aquí como quiera.
2: Exactamente.
0: Así que vayan a todos esos grupos por ahí, denle share para seguir creciendo.
1: Confiésate, ¿tú, Ville, en algún momento has utilizado un perfil falso de alguna red?
0: No, nunca he utilizado un perfil falso. Lo que tengo es uno, apenas puedo con él y pues me basta. No he tenido todavía como que no he encontrado la necesidad de tener un perfil falso.
2: Y no está privado ese.
0: Mira, una vez María me sugirió que hiciera otro perfil, pero privado, como para nada más que para la familia. Nada más que para la familia, para mí, para mis hijos, para ella. Cuestión de yo no estar publicando en el perfil que todo el mundo tiene fotos, porque María me tiene prohibido a mí poner fotos de nosotros. La gente piensa que es que yo no pongo fotos de María en mi perfil. No, es que María me tiene prohibido poner fotos de ella en el perfil mío.
1: O sea, María está tan segura de su marido que le tiene prohibido subirla a ella en su celular.
0: Sí.
1: Si no fuera María, yo pensara mal, pero como la conozco.
0: Lo que pasa es lo siguiente: María dice que las veces que yo subía fotos de ella en el perfil mío, rápido empezaba a recibir un montón de friend requests de la gente. Entonces María dice, yo no soy la figura pública, yo no soy la que está en la radio, el que está eres tú. Entonces ella dice, me siento mal porque entonces no les acepto los fake requests. Entonces la gente son, mira, no me pongas ahí en tu perfil, por
1: no
0: favor.
1: Me subas
0: ni foto de Gabriel. Son pocas las fotos que yo pongo, así que me sugirió, pues ábrete un perfil para nosotros, para la familia, para lo esto, lo otro, y nunca lo abrí, así que ni privado para la familia.
1: Más, sin embargo, mira cómo son las mujeres, porque Giancarlo me contó el otro día que desde que tiene una novia, que no sé cuándo fue la última vez. De una vez le dicen, ¿cuándo me vas a subir?
0: Oh, sí, son las mujeres hoy en día. Hay que subirla rápido.
2: Hay que subirla de una.
0: Ay, ve, ya yo llevo 15 años.
1: ¿Tú sabes
0: ya
1: lo que le dijeron? Presúmeme.
2: Súbeme, yo no puedo.
0: Y María dice, yo llevo ya 15 años con María y hablo de ella todos los días en la radio. El que no sepa a estas alturas que yo estoy casado es porque no quiere o porque vive debajo de una piedra. Pero no, nunca he tenido así como que un segundo perfil ni
2: y
0: nada.
2: Si usted me quiere, me tiene que querer con Toy María, ¿ok?
0: Exacto. Si usted quiere, podemos hacer una fiesta a los tres, pero...
1: Hay otra que le dicen, di que súbeme, y ella le dice, no puedo, tengo otro.
0: No. Bueno, pues saludo entonces a los que tienen sus perfiles falsos en las redes sociales.
2: Lo queremos como quiera.
0: Después que usted entre y nos dé el view, no importa. Después que usted le dé share, tampoco nos importa. Olvídese de eso. Me tranquilo. Vale. No vale madre. Seguro que sí, no vale madre. Olvídese de eso. Vamos arriba.
2: Dale.
0: Ok, señores. Pues mire, vamos a comenzar esto que se llama el Circo de la Mañana. Mira, vamos a aprovechar. Espérate, primero. Vamos a aprovechar de recordar a la gente que este sábado, déjame buscar la foto por aquí, el sábado, señores. 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
2: los más deseados.
0: Chiquilla bonita,
1: llegaste del cielo.
0: 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All right, vámonos entonces con las noticias del barrio. ¿Qué está pasando en el pueblo?
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0: ¿Qué ha pasado en las últimas 24 horas? Bueno, pues mire, todo el mundo está hablando, esto ha hecho noticia nacional y es de las dos muertes que se han reportado a consecuencia de los measles o del sarampión, ¿verdad? ¿Sí es que se dice? El sarampión. El sarampión, dicen que entre las dos personas que se reportan muertas está un bebé en el área de Lancaster County, Pensilvania. Oficiales de Pensilvania dicen que un niño está entre las dos personas que murieron por el sarampión. Hay una epidemia de sarampión en el país, no solamente en el estado de Pensilvania, pero se han reportado cientos de casos de sarampión. Esto es un comeback, un regreso de esta enfermedad que ya prácticamente estaba extinta. Ya los casos de sarampión ni se reportaban casi. Habían años que uno, dos, maybe, y ahora tenemos cientos de casos. Pues miren, señores, las dos personas, el adulto y el niño que murió de sarampión, ambos no estaban vacunados. Este movimiento que ha habido en los últimos años en las redes sociales, especialmente después del COVID, de la gente no querer vacunarse y no querer vacunar a los niños y esta desconfianza constante que hay. Pues mire, el sarampión estaba casi extinto, nadie hablaba de sarampión. Ahora hay un brote de sarampión por todo el país y ya tenemos dos muertos aquí en el estado de Pensilvania. Así que para que usted tenga, mira, dice por acá, el año pasado el total de casos llegó a 2,289. Ya en lo que va de año, 2026, vamos por 2,777. Dicen que estos son los niveles más altos desde el 1991. ¿Ok? Desde el 1991 no veíamos esta cantidad de casos de sarampión, de measles, en los Estados Unidos. Y obviamente, pues, es preocupante.
1: Measles,
0: ya. Yeah. Así que...
1: Tú dices eso y me acuerdo a los gatos de mi país. Measles, que le decimos.
0: Misu.
1: Ay, perdón, perdón.
0: Como era la canción de reggaetón, ¿te acuerdas? Gata Misu Misu.
1: Mira, me voy a ponernos serio.
0: Estamos dando la noticia, esto es serio.
1: Yo tengo que callarme.
0: Anyway,
1: verdad.
0: Bueno, pues ahí está. Eso preocupante. Dos casos ya se reportan, entre ellos un niño. Así que muchas personas pues están verdad preocupadas. El gobierno está preocupado. Así que veremos a ver finalmente qué es lo que termina sucediendo aquí con estos casos. En otras noticias, vamos a ver qué más tenemos por acá. Déjame ver. Mira, una mujer se tuvo que esconder con su niño dentro de su casa porque un hombre se metió a robar con ellos adentro y ella pues sí, señores, dicen una mujer reportó que tuvo que esconderse dentro de su casa. Esto fue en Plymouth Township porque ella escuchó que alguien se estaba metiendo a la casa y el tipo se metió a la casa a robar. No sé si era que el tipo no sabía que ellos estaban ahí o no le importó. La cuestión fue que ella rápidamente agarró a su muchachito, se escondió en lo que el individuo pues rondaba la casa y buscaba qué robarse dentro de la casa. La policía dice que esto ocurrió eso de la 1:45 de la tarde.
1: Wow. ¿Ah?
0: 1:45 de la tarde cuando Juan Medina.
1: ¿Ah? Ay, Juan, por
0: Juan,
1: Dios.
0: Juan. Mira, la 1:45 de la tarde, pero Juan.
2: Está muy temprano.
0: Juan Medina, de 61 años, se metió en la casa eso de la 1:45 de la tarde a través de una puerta que la casa tenía por el lado. La dueña de la casa rápido cogió a su muchacho y se fue para el segundo piso de la residencia. Se escondió en el baño y ahí fue cuando llamó al 911. La policía llegó y logró arrestar a Juanito.
1: Yo creo que la dueña es gringa.
0: Sí.
1: ¿Tú sabes por qué? Porque los latinos no dejamos puerta abierta. Llega ni ser, en el vecindario más seguro. ¿Tú estás loco?
0: Yo pensaba que te iba a decir, porque si llega a ser una latina...
1: Ah, yo me fajo.
0: Se le para con un cuchillo de eso de picar carne y le dice, ¿qué carajo tú aquí? Con el cuchillo en la mano.
1: Y dichoso él, que ella no, que no sea una latina y con armas. Porque, se oye, todo lo que tú no te has desquitado en la vida, esa es tu oportunidad.
0: Se la vacías
1: dentro
0: encima.
1: Dentro de tu casa.
0: Se la vacías encima. Muchacho. Bueno, pues ahí está. Eso es lo que, ¿verdad? Están reportando ahora mismo. Déjame ver por acá qué otras noticias tenemos de Whitehall. Tenemos más información del incidente que habíamos reportado el día de ayer. Un hombre dice por acá que resultó herido. Bueno, pues la información que tenemos es que el hombre se quitó la vida. Tenemos información de que un hombre se quitó la vida en el área de Whitehall después de él mismo llamar al 911. Él llamó al 911 y después que llamó al 911, él mismo se quitó la vida. Cuando llamó al 911, él admitió que había también, le había disparado a su novia. Él le disparó a la novia, llamó al 911, le dijo al 911 lo que había hecho y después se mató él también. Dice por acá, el incidente ocurrió en el área de Whitehall Township a eso de las 10:20 de la noche. Ayer habíamos reportado que había un tiroteo en Whitehall, pues ahora tenemos los detalles de qué fue exactamente lo que sucedió. Y lo que sucedió fue eso, que el hombre le disparó a la novia, llamó al 911, le dijo lo que había hecho y después se quitó la vida a él. Así que esa es la información que tenemos. Hasta el momento, investigadores dicen que el hombre de 34 años le disparó dos veces a su novia, según la oficina del fiscal. Esta recibió tratamiento de los paramédicos y fue transportada al hospital. Dicen por acá, la mujer de 27 años permanece hospitalizada. Su hija está viva todavía. Está en condición crítica en el hospital, pero está viva. Él pensaba que la había matado.
1: Sí.
0: Llamó al 911, dijo, maté a la mujer mía, a mi novia, whatever, pum, y se mató él. Pero ella todavía está en el hospital. Él tiene 34 años, ya tiene 27 años y está en el hospital.
1: Le hizo un favor a la sociedad.
0: En condición crítica. Hasta que la gente últimamente, imagínate. Están sí, no, imagínate tú. Bueno, pues ahí está, eso es lo que hay. Vamos a ver, en otras noticias, que usted tiene por ahí, señorita?
1: Mira, en Phillipsburg, la primera mujer policía, ¿verdad que sí? La primera mujer denuncia haber sido acosada.
0: La primera mujer policía acusa de haber sido acosada.
1: Denuncia haber sido acosada sexualmente por sus compañeros. Dice, ella se llama Harley Philpatrick. Y ella dice que... un día uno de sus compañeros le dijo a ella también, miren esto, que puede ser acoso uh-huh. también, discriminación. Tú tienes que sentirte afortunada de que andas con nosotros, que somos dos policías.
0: Ay,
1: ajá. Y aparte, ella dice que la acosaban entre mensajes y un día hubo un tocamiento. Pero señora, qué irónica es la vida. Es la primera mujer policía que hacía historia en esta ciudad y la acosan. De hecho, ella está muy linda, pero...
0: Sí, ella tiene esos mensajes de texto y tiene esos mensajitos.
1: Sí, no, ya ella demandó. Ya hay una demanda entre, ¿verdad que sí? A ellos, pues, obviamente, si hay una demanda, pues no lo dejan seguir su labor.
0: Yeah.
1: Así que, qué triste, ¿verdad que sí? Que todavía hay más en los Estados Unidos. La gente sí es loca, sí, sabiendo todavía las leyes de aquí.
0: Todavía. Miren, otras noticias. Un hombre en Imeos fue arrestado después de que le tiró con una batida a un policía. Yeah, milkshake, una batida, yes. Y a un trooper, imagínese usted, a un policía estatal. Bueno, pues un hombre de Imeos está tras las rejas después de que las autoridades dicen le tiró con una batida. No me dice si es de chocolate o de fresa o de vainilla.
2: Queremos saber ese dato, por favor.
0: Sí, por favor, den la noticia completa.
2: Sí, hombre.
0: Dicen que el incidente ocurrió eso de las 2 de la mañana. A las 2 de la mañana en la 78 este, cerca de la salida de Lee High Street. Ah, esto aquí cerca de aquí,
2: sí,
0: de nosotros.
2: Sí, cerca
0: de la Lee High Street, en el área de Allentown. La policía dice que Brad Thomas, de 30 años de edad, pasó, dice, fue detenido en una parada de tráfico. Y este, pues, se puso a discutir con el guardia, y no tan solo se puso a discutir con el guardia, le tiró con la batida al guardia.
2: ¡Toma!
0: Imagínate tú, ahora enfrenta cargos criminales de ataque agravado ante un policía.
1: ¿Te imaginas yo aquí? Le tiré un café a Giancarlo.
0: Imagínate. Bueno, pues él está ahora en la cárcel del condado Lehigh. Ahí en la 4 está el hombre con una fianza de $75,000
1: por
0: le pusieron.
1: Por tirar una batida.
0: Porque se puso guapo con el guardia y le tiró una con la batida al policía. Imagínate tú. Ay, si a mí me van a meter preso por hacerle algo a un guardia, yo no le voy a tirar una batida.
1: Ay,
0: no.
1: Yo, tiene que ser algo grande.
0: No, claro, algo grande.
1: Mira, qué vergüenza. ¿Por qué es que tú estás aquí?
0: Ven acá, loco, ¿qué pasó? Papi, el guardia se puso guapo de verdad y le diste. No, le tiré con la batida.
2: Lo ensució todo. Todo sucio.
0: Ahora tiene el uniforme manchado.
2: Me va a recordar por el resto de su vida.
0: Cada vez que ve su uniforme con la mancha batida, va a saber quién yo soy. Imagínate, es que hay que reírse porque qué. Imagínate tú, ¿qué uno va a hacer con esta gente?
1: La cosa que pasa en esto. Mira esta noticia, que no quiero que nos vayamos sin yo decirla. ¿Tú te acuerdas que Pensilvania y otros estados demandaron a Meta, verdad que sí?
0: Sí, claro.
1: Claro, por causar adicción a los niños e adolescentes.
0: Yeah.
1: Y aparte, por mostrar contenido inapropiado a niños que incluso se habían verificado como niños.
0: Yeah.
1: ¿Verdad que sí? Dentro de la plataforma. Pues resulta que sí, va a tener que pagar a 47 estados, señores, alrededor de $18,000 millones.
0: Yeah.
1: Y solo Pensilvania va a recibir $516 millones.
0: Yep, Meta decidió llegar a un acuerdo. Sí, porque si perdían la demanda en corte, decía que podían perder hasta $1 trillón.
2: Uy.
0: Ellos, después de un par de días, decidieron llegar a un settlement, a un acuerdo con los estados que estaban demandando. ¿Y son cuántos?
1: 47 estados.
0: 40, no, pero el billete, ¿cuántos billones son?
1: Son $18,000 millones.
0: Son $18 billones uh-huh. que Meta va a pagar. Y también decidió que va a implementar unas nuevas medidas de seguridad para tratar de controlar el uso de sus plataformas como Facebook, Instagram y eso para los menores. Dicen que van a registrar, van a restringir los horarios para que los muchachos no puedan entrar a las redes, por ejemplo, durante horas de clases y demás. Pero
2: bien,
0: señores, todo esto depende de cómo sus hijos creen el profile.
2: Exactamente.
0: Esto es solamente para los padres responsables.
2: Sí.
0: Porque el muchacho de Facebook te pregunta qué edad tú tienes y tú pones en la fecha nacimiento que te da la gana, eso entonces imagínate.
1: Sí.
0: Yo conozco unas por ahí que parecen de 80 y si tú miras el profile dicen que tienen que 53.
1: Ay, tú te pasas.
0: Es verdad, es verdad.
1: Sí, pero eso no tiene que ver, eso no tiene que ver al caso. Lo que pasa aquí, lo más agravante fue, porque cualquiera se puede hacer adicto, es que aunque el niño, usted pusiera que el niño tiene de 8 a 12 años, ¿verdad que sí? Le seguía mostrando contenido para adultos.
0: No, y el principio aquí, todo esto de la demanda es de que Facebook estaba intencionalmente creando contenido y empujándole contenido a los niños para mantenerlos conectados lo más el más tiempo posible en la plataforma. Y lo estaban haciendo intencionalmente. Exacto. So, anyway, so ahí está. So, van a tener que pagar un chanchito, pero la compañía como 18 billones. Eso no es nada para ellos.
1: Mira, aquí me pregunta alguien que me mandó un mensaje. Saludo, corazón. Ajá. Me dice, ¿y el Estado le va a pagar algo a los niños afectados? No,
0: eso no.
2: Gracias.
0: No, eso va a ser utilizado para
2: cosas importantes.
0: Sí, pero no es como que le van a dar un reembolso a nadie, ni le van a pagar a nadie. De hecho, yo vi una noticia del Nuevo Día en Puerto Rico, también anunció que Puerto Rico va a coger un chanchito ahí también.
1: Y obviamente lo que uno piensa, señores, todo es para el Estado. ¿Y qué tal esos niños que quedaron adictos, que ahora los padres no pueden controlarlos?
0: Me imagino que sí, me imagino que muchos de estos estados van a utilizar el dinero para ofrecer terapias y crear programas de ayuda y todo lo demás.
2: Yo hubo otra demanda también contra Meta, que yo recuerdo hace par de años atrás bien, que era que ellos filtraron la información de uno a varios lugares también. Y también dieron un dinero, pero ahí te llevaba directamente a tu cuenta.
1: A mí me tocaba y no lo reclamé.
2: Exactamente. Ay, muy bien.
1: No, es verdad, yo entraba entrar en la categoría, pero era poquito y dije, ay.
0: Ah, bueno, pues ahí está. Bueno, pues señores, eso es lo que hay. Vamos a ver alguna otra noticia que usted tenga por ahí importante, algo más.
1: No, okay, sería todo por el día de hoy.
0: Vamos a ver entonces qué está pasando en las condiciones del tiempo, qué están diciendo los que saben, si va a llover o no va a llover. Anoche cayó una agüita, me llegó que había mensajes como que avisos de inundaciones y todo lo demás. Sí. Y esto. Bueno, pues señores, ¿qué es lo que hay para hoy? Las temperaturas van a estar en 83 las temperaturas para el día de hoy. Tenemos un 98%
1: de lluvia,
0: de posibilidad de lluvia.
1: Felicidad, más feliz.
0: Dicen que a las 7 de la mañana va a llover, pero luego para la lluvia y regresa después de las 3, 4 de la tarde. Así que a las 7 de la mañana dicen va a llover y luego las posibilidades bajan hasta las 3, 4, 5 de la tarde. Así que la mayoría de la lluvia viene después de las 3, 4 de la tarde para nuestra región, con temperaturas máximas hoy de 83. Mañana, temperaturas máximas 84 con un 20% de posibilidad de lluvia. El fin de semana dicen va a estar bueno. Atención, el fin de semana va a estar 82. El sábado con 5% nada más de posibilidad de lluvia. El domingo 85 nada más que con un 20% de posibilidad de lluvia. Miren, hay que aprovechar estos últimos fines de semana que nos quedan.
1: Yo estoy confusa, yo estoy como Confucio.
0: Ajá, ¿qué pasó?
1: Tú dices todos los días que estamos a 80, pero cuando yo bajo ahí no se siente 80, ¿no? Y entonces, ¿cuál es la cosa?
0: Está bien, pero la temperatura que yo doy, Marieli Blanco.
1: Ajá. Empecé a dudar.
0: Es la temperatura máxima. Es la temperatura máxima que se espera para el día.
1: Ya no estamos llegando a la máxima.
2: Sí, por favor, explícale bien. Explícale bien. Dale un curso intensivo.
0: Dependiendo del termómetro.
2: Exactamente.
0: Ajá. Y las ondas barométricas.
2: Ajá, sí.
1: Hasta meteorólogo.
0: Y la nubosidad que se refleja en el ambiente.
2: Y tú sales afuera también, chequeaba como está el cielo también.
0: Exacto. Todo depende si te paras en el sol o en la sombra.
2: Exactamente, sí.
0: Todo depende si la brisa está soplando.
1: Vaya, tú eres un maya.
2: No, sí. Síguele diciendo. Que te mojas un dedo y lo pones en el aire. Exacto. A ver, para dónde va el viento.
0: Todo depende de eso. Lo que yo te digo son las temperaturas máximas. Hasta dónde podría llegar la temperatura.
1: Podría, ya se podría, no se está alcanzando.
0: Eso depende. Usualmente las temperaturas máximas se alcanzan entre las 12 del mediodía y las 2 de la tarde.
1: Exacto. Ah, bueno, yo a veces me acuesto esa hora.
0: Ah, exacto. Es que cuando está caliente, ella está durmiendo.
2: Claro, bajo aire, casualmente, bajo aire.
0: Y ahora todo el mundo sabe que a eso de las 12 del mediodía y 1 de la tarde, mientras todos están trabajando, Marieli
2: duerme, claro.
1: Pero,
0: Y después llega quizá y no dormía anoche.
2: No dormí nada.
0: Anoche no pude
2: nada,
0: dormir. Claro, me estaba durmiendo a la 1 de la tarde.
2: Y déjame decirte, Ville, que yo no puedo dormir de tarde. Yo no sé, no concibo el sueño de tarde, realmente.
0: Son las 11 de la noche y yo no puedo dormir. Pues si no estaba durmiendo a la 1 de la tarde.
2: Dios mío. Es que no duermo de noche.
0: Por eso es que dicen que el pescado muere
2: por la boca.
0: Ahí está, señores. La cuestión es que la temperatura máxima a eso de las 12 del mediodía, cuando Marieli está durmiendo, va a llegar a 83 grados. Ella se está quejando porque la temperatura no está en 83 cuando ella sale de aquí a las 10 de la mañana. BJ, pero esa temperatura que tú das está mal, porque yo salgo aquí a las 10 y no está en 83. Vamos a coger el pipi break. Vamos a ir al baño un momentito. No se mueva nadie. Cuando regresemos, venimos con los deportes, venimos con los rubios también lloran y un par de cosas más así aquí. Sí, no se mueva, no se mueva. Me parece que somos el programa número uno. El circo de la mañana. Ay, señores, no se mueva nadie. Good morning, everybody. Yo, yo, yo, yo, yo, yo. Here we go. El circo, el circo.

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señores, ¿qué tal? Buenos días, este es el Circo de la Mañana, son las 6:47 de la mañana, 6:47 de la mañana, en el Circo de la Mañana. All right, señores, llegó el momento de escuchar qué está pasando en los deportes. Vamos al mundo deportivo con nuestro cronista deportivo, Giancarlo Dapp.

0: Señores, nuestro distinguidísimo cronista deportivo, ¿qué tal? Buenos días.
1: Gracias. Bueno, señores, los Iron Pigs, qué bueno, ayer ganaron 4-2.
0: There you go, yes.
1: Qué bueno, qué bueno. Ganaron. Ah, no.
2: ¿Cómo que no?
1: Ah, no, me equivoqué. Perdieron, pues.
0: Dios mío, señor.
2: Protégeme, señor, con tu espíritu.
1: Ah, pero los Ready Fire Field, eso no. Eso también perdieron 5-3.
0: También perdieron.
1: Cayeron también. Perdieron.
0: Ay,
1: cayeron y se dimos el duro. Ay, vámonos para la MLB.
0: ¿Qué pasó con las Grandes Ligas?
1: Los Piratas perdieron.
0: Anda.
1: Los Padres de San Diego le ganaron 3-0.
0: There you go.
1: Los Phillies ganaron 6-0.
0: ¿Estás seguro? ¿Estás seguro?
1: Sí, sí, aquí está.
0: Mira
1: sí.
0: Bien, mira bien, mira bien.
1: La
0: mira
1: fecha. Bien, mira bien. Ok, sí.
0: Ok, ganaron los
1: Phillies. Ganaron los Phillies. ¿Puedes celebrar?
0: There you go.
1: Celebra ahora. Los Yankees ganaron también 9-3 a los Astros.
0: There you go.
1: Los Nationals perdieron de los Rockies.
0: Ok.
1: Los Red Sox de Boston perdieron de
0: también.
1: Los Marineros.
0: Ay, ay, ay.
1: Qué triste.
2: Todos se han perdido.
0: Dale,
1: los
0: ¿qué más?
1: Los Mets perdieron también.
0: También perdieron los Mets.
1: Ahí está en la MLB, señores. Y recuerden que esta noche se juega en la NFL.
0: Ok, ¿quién juega hoy?
1: Juegan los muchachos. Oh, bueno. En el día de hoy juegan los 49, que están muy...
0: Los 49ers.
1: Sí, 49, que están bien...
0: Están en la... ¿Cómo es? Todo el mundo está hablando de los 49ers.
1: Exactamente, están en la papa caliente.
0: Todo el mundo hablando de su dueño.
2: Ay, los... mire, salió el video ya.
0: Sí, sí. Ah,
2: del
0: sí.
2: Arresto.
0: Sí, sí, vi. Esta mañana vi en las redes sociales el video del momento cuando arrestaron al dueño de los 49ers. Y él decía, pero ¿qué está pasando? ¿Qué está pasando?
1: Y estoy haciendo lo mal.
0: ¿Qué está pasando?
1: Estoy turisteando.
0: A los que no saben, el dueño del equipo de los 49ers lo cogieron en un operativo policiaco solicitando prostitución de un hombre. Se le estaba solicitando favores sexuales por $140 de un hombre y lo arrestaron. All right, so there you go.
1: También los Patreon.
0: Los Patriots.
1: Los Patreon.
0: Los Patreon.
1: Ok, los Patreon. También los Comandos juegan, pero mañana. Mañana viernes juegan los Comandos.
0: Ok.
1: Los Falcons también juegan mañana.
0: Uh-huh.
1: Los Rams juegan hoy.
0: Ok. Y los Philly, los Eagles. ¿Cuándo juegan los Eagles?
1: Eagles juegan el viernes.
0: El viernes, mañana entonces juegan.
1: Sí,
0: Mañana es viernes, ya.
1: Mañana es viernes.
0: Wow, man. Él ni sabe el día que vive. Mañana es viernes, sí.
1: Ah, ok. Los
0: Giants.
1: Juegan mañana viernes, sí.
0: There you go.
1: Ahí está.
0: Mira, en otras noticias relacionadas con los deportes, el primer puertorriqueño que se convierte en dueño de un equipo de Grandes Ligas.
1: ¿Cómo?
0: Yes, señores, el José Feliciano, pero no es el cantante.
1: ¡Eso!
0: José Feliciano, pero no es el ciego.
1: Ya puedo ir para allá a pedir trabajo como cronista.
0: José E. Feliciano y su esposa se convirtieron en los nuevos dueños de los San Diego Padres.
1: Oh, wow.
0: Ya la Liga de Béisbol Nacional aprobó la venta del equipo. Así que tenemos a la primera mujer afroamericana y al primer latino, primer puertorriqueño, dueños de un equipo. Ellos son esposos y pues son los primeros dueños minoritario, o sea, minoría, un puertorriqueño y una mujer afroamericana en convertirse en los dueños de un equipo de Grandes Ligas de pelota.
1: Así mira, que... Marieli, aquí está el pelotero que te gusta verlo jugar, ¿cómo que se llama? De la trenza o algo, que se destreza y que coge lo...
2: No, a mí no me gusta.
1: No que te guste, sino que tú lo admiras, sí. lo admiras. Tú me hablas mucho de él.
2: Mentira.
1: Él juega bien, él agarra la pelota, sí, y hace un ejercicio muy bonito.
2: Eso eres tú que vive por ahí checando, y lo que tú no puedes decir en público, lo estás diciendo a través de mí.
1: Okay.
0: Bueno, pues ahí está. Los San Diego Padres tienen ahora nuevos dueños, la primera mujer afroamericana y el primer boricua, dueños de un equipo de las Grandes Ligas. Mira, le ganaron a Alex Rodríguez y a J-Lo, ¿te acuerdas?
1: Sí, sí.
0: Alex Rodríguez y Jennifer López, que querían comprar los Mets, ¿eran que querían comprar ellos?
2: ¿En serio?
0: Querían, sí, ellos estaban ahí poniendo un billete para comprar los Mets, pero luego no se le dio. Pues mira, aquí está. José E. Feliciano... Mm-hmm. Y no es el cantante, son los nuevos dueños junto a su esposa de el Los San Diego Padres. All right. Yes. La esposa de Feliciano dice, ahora yo soy la madre de los Padres. Yes.
1: La madre de los padres.
0: La madre de los padres, dijo ella. Sí. Bueno, pues ahí está, señores. So, histórico el que una mujer afroamericana y un puertorriqueño sean los nuevos dueños de un equipo de las grandes ligas de pelota. Right. Ahí está, señores. Los deportes, los deportes, los deportes. Con Giancarlo, the producer.

señores. Giancarlo the Producer con los deportes en el circo de la mañana. All right. Y de los deportes, vámonos a la política. Siempre, todos los días aquí hay algo de qué hablar, todos los días. Todos los días aquí hay algo de qué hablar. Claro que sí.

0: Ay, señores, ¿qué tal? ¿Qué tal? ¿Qué tal? Saludos, qué bueno que está con nosotros, qué bueno que nos acompañan, qué bueno que regresaron el día de hoy, como lo hacemos todos los días, en esto que se llama Los Rubios También Lloran, a través de nuestras plataformas de Politics en Español US, Politics en Español US. Estamos en Facebook, en Instagram, en TikTok, en YouTube, por todos lados, Politics en Español US, y también a través de nuestras estaciones de radio, por supuesto, Mega 101.7 FM en el Valle Lehigh, Mega 92.9 FM en Redding, la calle 99.9 FM a través de nuestras plataformas digitales. Gracias por acompañarnos. Politics en Español US. Señores, ahora sí que esto se puso caliente. Espérate. ¡Búscame la Comay!
1: Última hora, nadie lo ponlo tiene. Trabajando para la prensa.
2: Esa mismo, ponlo por ahí. Ahí está.
1: Señoras y señores, acabado de recibir.
0: Señoras y señores, ahora sí que se puso malo esto. El papel de toile va a subir de precio. ¡Corran para el supermercado! ¡Corran, que el papel de toile se va a poner caro! Parece un chiste, pero no lo es. Miren esto, señores. El papel de toile va a subir de precio. ¿Por qué? Porque el papel de toile viene de Canadá. Yo no sabía que el papel de toile venía de Canadá. Aprendí algo nuevo el día de hoy. Yo no tenía la más mínima idea de que el papel de toile venía de Canadá, pero miren, aquí está la noticia. La guerra comercial entre Estados Unidos y Canadá podría tener un fuerte golpe en algunos productos básicos del hogar, como por ejemplo el papel higiénico, el papel de baño, podría aumentar de precio para los consumidores. Usted sabe que la economía está jodida cuando el papel de toile está caro. Como si no fuera suficiente con la carne cara, con los huevos caros, con la leche caro, ahora hasta limpiarse las nalgas va a estar caro. Ay, Dios mío. El primer ministro de Canadá prometió responder dólar por dólar a los aranceles del 50% impuestos por Donald Trump y anunció tarifas de entre un 25 y un 50% sobre casi 900 productos estadounidenses. Entre ellos está el papel el papel utilizado para fabricar papel de baño. Y pañuelos también, que van a enfrentar un arancel de hasta un 25%. Y el impacto puede regresar directamente al bolsillo de los estadounidenses. Así que para que usted vea, ¿ok? Dicen que aunque la marca como Charmin se fabrica en Estados Unidos, parte del material proviene de Canadá. So, los rollos de papel los hacen en Estados Unidos, pero el material con el que hacen el papel de baño viene de Canadá. So, aunque lo empacan aquí, aunque lo enrollan aquí y lo distribuyen aquí, los materiales necesarios para hacer papel de baño vienen de Canadá. So, para que usted vea cómo algo tan simple que nosotros no le prestamos atención, pues hay consecuencias. En una guerra de aranceles, al final son los consumidores quienes terminan pagando la factura. So, Donald Trump le metió aranceles a Canadá. Canadá dice le va a meter aranceles a Estados Unidos. Y en esta guerra económica, quien termina fastidiado siempre es el pueblo. Señores, en serio. Usted sabe que la cosa está jodida cuando el papel de baño se pone caro. Cuando algo tan simple como el papel de baño se pone caro, usted sabe que tenemos graves problemas. Porque imagínese usted, si hasta el papel de toile se pone caro, ¿dónde vamos a llegar? Bueno, miren, en otras noticias, ustedes saben que yo soy un tipo humilde. Pero ¿y por qué me pone la risa? Yo soy un tipo humilde. Ustedes saben que yo soy un tipo humilde, pero cuando yo vengo a este programa y digo las cosas y hablo de esto, y luego veo a otros medios de comunicación hablando de lo mismo, certificando, confirmando que lo que yo estoy diciendo es verdad, a mí me da satisfacción. Porque una vez más es una evidencia de que la información que yo le estoy dando a ustedes es real, de que yo los estoy informando a ustedes. Me siento satisfecho de que yo estoy informando a nuestra gente. Hace unos días les hablé yo a ustedes de la noticia de que Walmart había visto sus niveles más bajos en ventas en años. Expertos decían durante ese reportaje que esto podría ser una señal de que la economía se está desacelerando, que la economía, que el mismo pueblo está gastando menos o está siendo más selectivo en qué gasta el dinero, porque las cosas están caras en los supermercados. Y aquí lo hablamos. Bueno, pues miren, Univision, nuestros amigos de Univision, hicieron un reportaje exactamente de lo que dije yo aquí. Lo dije yo aquí y mira, días después, ¿qué pasa? Sale a través de la cadena Univision. Adelante, Univision.
3: De almacenes Walmart reportó hoy una desaceleración en sus ventas en Estados Unidos, muy por debajo de lo que se esperaba. Y esto es importante porque siendo el minorista más grande del mundo, Walmart es considerado el termómetro del consumidor. Y lo que indica es que la economía se está enfriando.
0: Oye, eso, Walmart es considerado el termómetro. ¿Por qué? Porque como Walmart es el que vende más barato que nadie, como el gran porcentaje del mundo compra en Walmart, si Walmart está viendo sus ventas bajar, eso podría indicar, como dije yo aquí hace unos días, que los economistas estaban diciendo, espérate. Si Walmart está viendo una baja en sus ventas, eso pudiera significar que la economía no está bien, que la gente está siendo más selectiva en lo que compra o que la gente simplemente está comprando menos porque todo está más caro. So, señales de que hay problemas es cuando Walmart dice, hey, nuestras ventas están bajando.
3: Explica Tiffany Roberts. El minorista más grande del mundo cerró su último trimestre con una marcada desaceleración en sus ventas en Estados Unidos. La actividad comercial de Walmart aumentó 2.6%, su avance más débil en más de 6 años. Una desaceleración que llama particularmente la atención porque en los últimos años Walmart se había beneficiado precisamente de un consumidor en busca de precios más bajos.
4: Yo creo que la cosa está muy cara. De verdad no sé si es la administración esta o la pasada, pero las cosas han ido subiendo y lamentablemente lo que sufrimos somos nosotros los consumidores.
0: Ok, páralo ahí un momento, porque este reportaje está siendo hecho en Miami y creo que puedo llegar a la conclusión de que ese que están entrevistando tiene una gran posibilidad de haber votado por Donald Trump. Porque ustedes escucharon lo que él dijo, ¿verdad? Yo no sé si es la culpa de esta administración o de la otra. Mire, pescado. ¿Ah? Yo no sé si es la culpa de esta administración o de la otra. Mire, señor, ¿cómo que usted no sabe? ¿Cómo usted viene a decir en Televisión Nacional? Yo no sé si la culpa es de esta administración o de la otra. ¿Cómo que usted no sabe? Advertico, ¿cómo que usted no sabe? Acere. Tenemos ya casi 2 años de esta administración. Todo comenzó a subir aún más cuando comenzó esta administración. ¿Cómo usted viene a decir en televisión? Yo no sé de quién es la culpa. Cubanito de Miami, acere, qué volá. Coño. Ese votó por Trump. Le pusieron el micrófono en la cara. No puede argumentar de que sí, de que todo está más caro. Entonces no puede echarle la culpa por completo a Trump. O entonces dice, yo no sé de quién es la culpa. Yo no sé si de esta administración o de la otra. Mire, pescado. Nada, quería hacer ese paréntesis en la conversación. Here we go.
3: Y por supuesto que esta desaceleración que dicen estar sufriendo tanto Walmart como otras compañías es un reflejo inequívoco de lo que está pasando en el bolsillo del consumidor.
5: Esto nos dice que los estadounidenses están a la defensiva. Quiere decir que la economía de Estados Unidos no tiene el dinero suficiente para poder consumir como estaba anteriormente.
3: En julio, las ventas minoristas registraron una caída inesperada, mientras los precios crecieron más rápido que los salarios.
6: Una de las cosas que yo pues veo, o sea, que a mí me ha pasado, es que si yo merco 200, antes compraba 20 cosas, ahora toca reducir y darle prioridad a lo más necesario, que entre son leche, huevos, pan, lo más básico.
3: Home Depot y Lowe's reportaron esta semana que muchos clientes están postergando proyectos grandes para sus hogares, mientras TJX, propietaria de TJ Maxx y Marshalls, sigue apostando por el cliente que busca precios bajos.
0: Escucharon eso, porque eso es importante. Home Depot y Lowe's están reportando que las gentes están deteniendo sus proyectos, o sea, la renovación de la cocina, la remodelación del basement, la construcción de un deck en el patio. ¿Por qué? Porque la madera está más cara. Porque los materiales de construcción están más caros. Y ahora, con los aranceles que Trump anunció en contra de Canadá, los precios van a aumentar aún más, porque la gran mayoría, la mayoría de la madera que nosotros consumimos, que traemos de los Estados Unidos, viene de Canadá. El acero, el metal que nosotros consumimos viene de Canadá. Son muchas personas, al buscar los estimados, al ver que la cocina que ellos pensaban a lo mejor remodelarla le iba a costar 5 o 6 mil dólares, ahora le va a costar 10, 12, 15 mil dólares. A lo mejor hacerle un deck al patio, que a lo mejor le iba a costar 10 mil dólares, ahora le va a costar 12 mil, 15 mil. Y dicen, pues espérate, no lo vamos a hacer todavía, espérate, aguanta. Es un efecto dominó, todo tiene un efecto dominó. Y quienes terminamos pagando siempre somos nosotros. A pesar de que este presidente, a pesar de que esta administración siguen con la mentira de que no, de que son las compañías, las corporaciones, de que no, son los otros países. Canadá, el gobierno de Canadá no va a pagar los aranceles de nosotros. Home Depot, Walmart no van a pagar los aranceles, somos nosotros. China no va a pagar los aranceles, los pagamos nosotros. Y recuerden, el enfoque ahora mismo está en Canadá, porque Canadá está respondiendo y Canadá se está defendiendo y amenazó a los Estados Unidos. Pero Donald Trump anunció que le va a meter aranceles a más de 30, 40, 50 países. So, ahí está, señores. Y les traigo este reportaje. Porque a mí me gusta cuando yo digo algo y de momento viene un canal, un noticiero, como lo es Univisión Nacional o CNN o el mismo Fox News, y dice lo que yo estoy diciendo, yo tengo que traérselo a ustedes para que ustedes lo vean, para que ustedes vean que mira, ok, pues mira, lo que nos dice Víctor es verdad. Es mi manera de corroborar lo que yo les estoy diciendo a ustedes. No es mentira. No es que estoy aquí hablando por hablar, no es que estoy aquí promoviendo a un partido, como dicen los republicanos, que yo lo que vengo aquí es a promover a los demócratas. Que yo lo que vengo aquí es a tirarle a Donald Trump, que lo único que yo hago aquí es tirarle tierra a Donald Trump. Oh, todos los días tirándole a Donald Trump. No, no, yo no estoy aquí tirándole todos los días a Donald Trump. Yo vengo a reportarles a ustedes cosas como esta. Walmart reporta desaceleración en sus ventas. Yo no le estoy tirando a Trump. Yo estoy diciéndoles a ustedes que Walmart reporta un descenso en sus ventas. Que Home Depot, que Lowe's reporta un descenso en sus ventas. Y que los aranceles impuestos por esta administración son los responsables del aumento del costo de vida. Eso no es tirarle tierra a nadie, eso es decir la verdad, eso es reportar lo que está pasando. Y yo voy a Walmart igual que ustedes, y yo voy a Home Depot igual que ustedes, y yo echo gasolina igual que ustedes. La única diferencia es que yo tengo un micrófono para quejarme. La única diferencia es que yo tengo una plataforma para sacármelo del pecho. Yo tengo la bendición de tener a miles de personas que me escuchan a mí, y ahí es que yo me saco la frustración. Y entiendo que ustedes tienen la misma frustración que yo tengo, y por lo menos ustedes saben que ustedes no están solos, que ustedes no son los únicos.

0: es una reacción directa a las acciones del presidente. Él emitió los aranceles, el precio sube. Acción, reacción, inmediata. Por eso me río cuando este señor dice, yo no sé de quién es la culpa, si de esta administración o de la otra. Mire, mi hermano, ¿cómo usted no sabe? ¿Quién implementó los aranceles? ¿No fue la pasada administración? ¿Quién comenzó la guerra en Irán? ¿No fue la pasada administración? Pero me venga con ese cuento de que usted no sabe de quién es la culpa. Y a mis amigos trompitos que escuchan todos los días, mire señores, esta plasta de caca está encima del escritorio de Donald Trump. Los aranceles los puso Trump, no Biden. La guerra la empezó Trump, no Biden. La inflación está ahora más alta que cuando estaba Biden. El desempleo está más alto que cuando estaba Biden. La gasolina está más cara de cuando estaba Biden. So, suelten al viejo de Biden ya. Suéltelo en banda. No sigan mencionando a Biden, cuando todo lo que está ocurriendo ahora ha sido implementado bajo esta nueva administración. Yo sé que ustedes están desesperados y están buscando la manera de defenderse como gatos boca arriba, pero mire, mi hermano, estos han sido todas pólizas implementadas por esta administración. Punto. Y los efectos de estas pólizas implementadas por esta administración es que la vida está más cara y que de los precios siguen subiendo. Y todos los días tenemos una noticia, algo que nos dice que la economía sigue para atrás. Ayer les traje la noticia también de lo que está pasando con el canal de Panamá. Eso no es culpa de Donald Trump. Eso no es culpa de Donald Trump. El canal de Panamá, el gobierno de Panamá anunció que ahora va a reducir el paso de la cantidad de barcos que cruza por el canal de Panamá. Porque el nivel del agua está muy bajo. Porque no ha llovido lo suficiente, porque el sistema atmosférico El Niño ha traído sequías. Pero eso es un contribuyente al problema ya existente. Eso va a empeorar la situación. Si no estuviéramos en la guerra de Irán, si no tuviéramos los aranceles y ahora nos dicen que menos barcos van a pasar por el canal de Panamá, bueno, pues el golpe no es tan duro. Porque la inflación estuviera más bajita, el precio de la gasolina estuviera más bajito. So, el impacto del canal de Panamá no fuera tan grande. Pero cuando usted le suma los aranceles, cuando usted le suma la guerra en Irán y el aumento en la inflación y el aumento en el desempleo, y ahora encima de eso llueve sobre mojado, y el gobierno de Panamá dice, ¿saben qué? Vamos a tener que reducir la cantidad de barcos que pasan por el canal. Bueno, pues eso entonces lo que va a hacer es empeorar aún más la situación. Y así estamos nosotros. Esa es la realidad que estamos viviendo nosotros ahora mismo. Gústele a quien le guste. Pero tranquilo todo el mundo, porque nuestro presidente está enfocado, está trabajando, está dedicando cada tiempo, cada minuto que él tiene del día en resolver los grandes problemas de este país, como por ejemplo, cambiarle el nombre a Lake Ontario. Señores, miren este video que puso ayer Donald Trump en sus redes sociales. Dale play.
1: So this is Lake Ontario in Canada and in the United States. But we're going to make a little change. We're going to call it something different than Lake Ontario. We're going to call it Lake.

0: America, and all it takes is a good pen and some intelligence.
1: Oh my goodness.
0: So Lake Ontario.
1: Mire, mire, mire. Wow, qué orgulloso me siento. Oh my goodness, qué bien yo me siento. Mire, mire, mire. Wow, señores. Hemos solucionado un gran problema. Miren
0: now
1: eso, mire, mire.
0: We have a lake and now we have a gulf. Because we have the Gulf of America and now we have Lake America.
1: Wow.
0: Without the
1: Gulf. Oh my goodness.
0: Thank you very much.
1: Oh my good. Thank you, Mr. President. Thank you. Oh my God. Con un simple Sharpie, Donald Trump solucionó un gran problema que había en este país. Mira bien, se me salen hasta las lágrimas. El yo saber que nuestro presidente está ocupado, trabajando arduamente para solucionar los problemas del pueblo. Ahí, miren, miren, ponlo en cámara, por favor, ponlo en cámara. Miren esto, señor, un momento que realmente trae orgullo a nuestro país. Lake America. Wow, miren eso, Lake America. El desempleo arriba, la inflación arriba, pero ¿saben qué? Tenemos a Lake America. ¡Wow! ¡Woo! ¡USA! ¡USA! ¡USA! ¡USA! que hay que reírse para no llorar. Hay que reírse porque imagínate, el nosotros ver al presidente de los Estados Unidos en la oficina oval de payaso. Porque estas son payasadas. ¿A quién diablo le importa que usted coja un mapa y con un Sharpie le escriba Lake America? ¿Qué problema soluciona eso? Ninguno. Absolutamente nada. Y en el mundo entero siguen diciendo el Golfo de México. Y en el mundo entero van a seguir diciendo Lake Ontario. Solamente los payasos como usted le dicen el Golf de América o ahora el Lake America. En vez de tomar esos mismos 30 segundos para decirle al país, aquí estamos trabajando, estamos negociando con Irán, estamos aquí buscando la manera de solucionar el problema económico del país, tranquilo, sepan que yo estoy aquí trabajando. No, no, no, no, él desperdicia su tiempo. Con un mapita y un Sharpie, ¿ah?
0: Lake Ontario in Canada and in the United States, but we're going to make a little change. We're going to call it something different than Lake Ontario. We're going to call it Lake America, and all it takes is a good pen and some intelligence.
1: Lo único que toma es un buen bolígrafo y inteligencia. Como si él escribiéndolo en un papel lo cambiara. No significa absolutamente nada. El que usted lo escriba en un papel con un Sharpie no significa absolutamente nada.
0: Ontario, that's gone. Lake.
1: Oye eso, él dice, Lake Ontario is gone, porque él le escribió una raya por encima, ya lo hizo. Ya es oficial. Porque él con un Sharpie le escribió una raya por encima, ya, that's it. Mire, señor, esto son payasadas. Y el mundo se ríe de nosotros. El mundo se ríe de nosotros, se burla de nosotros. Ya no respetan a los Estados Unidos. Como dije yo aquí ayer, ya los Estados Unidos no es el líder mundial militar, económicamente. Nadie nos respeta, nadie quiere hacer negocios con nosotros. Nos atacan, nos desafían. miren, aquí les tengo otro ejemplo. Ustedes se recuerdan que aquí hablamos de que Donald Trump anunció, déjame buscar la noticia, Donald Trump anunció de que ya los Estados Unidos había removido todas las minas explosivas del estrecho de Hormuz. Debe buscar esa noticia para enseñárselo a nuestros trompitos por aquí. Donald Trump anunció que ya habíamos removido todas las minas explosivas del estrecho de Hormuz, ¿verdad? ¿Se acuerdan de esa noticia? Donald Trump anunció de que ya los Estados Unidos había removido todas las minas explosivas marítimas que había puesto Irán en el estrecho de Hormuz. Bueno, pues miren esta noticia. Bloomberg reporta que nuestros aliados están advirtiendo de que todavía hay minas explosivas en el estrecho de Hormuz. ¿Usted puede creer cosa como esa? Aliados de Estados Unidos contradicen a Trump. El estrecho de Hormuz podría seguir teniendo minas iraníes, pese a que el presidente aseguró que todas habían sido eliminadas. Evaluaciones citadas por Bloomberg estiman que aún podrían quedar explosivos y advierten que algunas minas habrían cambiado de posición por las corrientes marítimas. Otra payasada del presidente. Donald Trump habla como si el internet no existiera. Donald Trump habla como si nadie lo fuera a contradecir, como si lo que él dijera, porque él lo dijo, es verdad. Nuestros propios aliados, Alemania, Francia, Inglaterra, España, los mismos países del Medio Oriente, contradiciendo al presidente de los Estados Unidos de que, papá, todavía hay... Todavía hay minas ahí. Nuestros propios aliados diciendo públicamente que lo que Trump dice es mentira. Nuestro presidente haciendo el ridículo. Nuestro presidente mintiéndole al mundo y el mundo le responde, no, eso es mentira, no, usted está diciendo una mentira. Hablando de mentiras. Ok, niño, búsqueme la campanita. Niños, les tengo una pregunta, niños. Vamos a ver si ustedes prestan atención. Les tengo una pregunta. ¿Qué ha dicho Donald Trump sobre la Fuerza Aérea y el Navy de Irán? Una pregunta de trivia. Espérate. Una pregunta de trivia. Espérate un momento. Here we go. ¿Qué ha dicho Donald Trump del Air Force, de la Fuerza Aérea de Irán y del Navy de Irán? Vamos a ver, contesten por aquí, contesten. Niños, repito, ¿qué ha dicho Donald Trump de la Fuerza Aérea de Irán y del Navy de Irán? Estoy esperando, le estoy dando break para que contesten. Le estoy dando oportunidad de que ustedes... ¡Miren mis trompitos! ¿Qué constantemente dice Donald Trump? Constantemente Donald Trump dice en todas las conferencias de prensa, siempre que habla de Irán, en la oficina Oval, en Air Force One, que, ok, mira, ahí está, vamos a ver. Edwin dice, they have no Navy. Ok, perfecto, ahí está Edwin en el Facebook. Luis dice que está destruido. Ok, ahí está Luis también. Vamos a ver. Vamos a ver. Que los borraron del mapa. Muy bien, muy bien. Ok, vamos a ver. Alguien escribió obliterated, o sea, destruido completamente. Ok, vamos a ver. Sigan escribiendo, niños. Vamos a ver. Esto es un pop quiz. Vamos a ver. Está destrozado. Escribe otra por aquí en el canal de YouTube. Completamente destrozado.

0: Donald Trump constantemente dice que hemos destruido, que no tienen Air Force, que no tienen barcos, que lo hemos destruido. Ok. Estoy viendo los comentarios. Que hemos ganado la guerra porque hemos destruido militarmente la fuerza aérea y la fuerza naval de Irán. ¿Verdad que sí? ¡Oh! Espérate. Búsquenme aquí a la Comay entonces. Espérate. ¡Última hora! ¡Última hora!
1: ¡Señoras y señores! ¡Última hora! ¡Rapalay!
0: Yo quiero que alguien me explique cómo es posible que un barco del ejército de Irán bloqueó el día de ayer a un barco para que entrara al estrecho de Hormuz. An Iranian warship blocked India tanker's attempt to cross the Strait of Hormuz. Wait, what? Que un barco militar de Irán detuvo a un barco de petróleo de la India entrar al estrecho de... Pero no habíamos destruido todos los barcos de Irán. Wait, no entiendo, espérate. No. No, esto no puede ser posible. Esto no puede ser posible. Wait, what? Mientras Trump insiste que el estrecho de Hormuz está funcionando y es seguro para navegación, un nuevo reporte vuelve a poner esa narrativa bajo presión. Un buque de guerra iraní obligó al petrolero Hanna a retirarse de la ruta sur, conocida como el Corredor de Omán, en el estrecho de Hormuz. Pero espérate un momento, pero Trump no ha dicho 500 veces. Trump no ha dicho 500 veces de que esta gente no tiene Navy, que esta gente no tiene aviones, que los hemos destruido. Cada vez que Donald Trump abre la boca, dice, esta gente no tiene Navy, esta gente no tiene Air Force. ¿Cómo es posible que un barco, un buque de guerra de Irán, detuvo a un barco cruzar el estrecho de Hormuz? Wait, what? What? ¿O es que esta gente construye barcos en 2 semanas? Espérate. Espérate. O a lo mejor Irán tiene una tecnología que construye barcos en 2 semanas. Señores, una vez más, nuestro presidente haciendo el ridículo. Haciendo el ridículo. ¿Ustedes pueden creer una cosa como esta? Un buque de guerra iraní detuvo a un barco petrolero de la India a cruzar el estrecho de Hormuz. Después de que el presidente ha dicho 500 veces de que ya hemos destruido todos los barcos de la Fuerza Naval de Irán. El presidente dice, hemos removido todas las minas explosivas marítimas. Y nuestros propios aliados dicen, no, todavía quedan minas explosivas en el estrecho de Hormuz. El presidente nos dice que hemos tomado el control del estrecho de Hormuz, pero todavía Irán decide quién cruza y quién no cruza. Señores, esto ya se pasó de ridículo, esto ya se pasó de estúpido. Yo no podía creer esto. Cuando yo lo vi, yo dije, no. Cuando yo vi esta noticia, yo dije, no. No puede, esto no puede ser. No, es que no hay manera en el mundo que después que Donald Trump ha dicho 500 veces que esta gente no tiene barcos militares en el estrecho, aparece uno. No hay manera, esto no puede ser verdad. Y me puse a buscar y exactamente, la prensa india está ahora reportando, anoche estaba reportando que uno de sus barcos petroleros trató de cruzar el estrecho de Hormuz y se le apareció este barco, este buque de guerra iraní, y le dijo, usted no puede pasar, haga un U-turn and go back. A menos que sea un ghost ship. Hey, a lo mejor es un barco fantasma. Pero espérate, espérate. Eso no fue todo. No, espérate. ¡Última hora!
1: ¡Última hora!
0: Eso no fue todo lo que pasó el día de ayer. No. El día de ayer, señoras y señores, Irán volvió a atacar otro barco en el estrecho de Hormuz.
1: ¡Ay, te lo dije!
0: ¡Yes! Porque como nosotros controlamos el estrecho de Hormuz, aquí está la noticia. Mientras Trump asegura que el estrecho de Hormuz es seguro y ya está funcionando muy bien, un barco petrolero fue alcanzado por un proyectil no identificado en la zona. El incidente vuelve a poner en duda el mensaje de tranquilidad de la Casa Blanca y las afirmaciones de que la estrategia de la estratégica ruta petrolera está bajo control. No tan solo un buque de guerra de Irán, que se supone no exista, detuvo a un barco de la India. Por otro lado, Irán atacó con un proyectil otro barco en el estrecho de Hormuz. Pero nosotros tenemos el control. Pero Irán está arrodillado. Tenemos a Irán arrodillado. Le tenemos sanciones económicas. ¿Cómo fue que dijo Scott Jennings ayer que yo les traje el video? Hemos ganado la guerra. Espérate, déjame buscarlo. Sí, porque esto hay que escucharlo otra vez. Espérate. ¿Dónde? Aquí está, Politics en Español US. Aquí está Scott Jennings, comentarista político republicano de CNN, que dijo, ¿qué fue lo que él dijo?
2: The United States has won the war against Iran.
0: ¡Oh, ganamos la guerra! ¡Ganamos la guerra! Espérate, dale para atrás.
2: The United States has won the war against Iran.
0: ¡Oh, hemos ganado la guerra en contra de Irán! Irán para los barcos de la India, Irán explota los barcos que tratan de cruzar el estrecho de Hormuz, pero hemos ganado la guerra. Estamos en control del estrecho de Hormuz. Señores, ¿cómo es esto posible? ¿Cómo es esto posible? Que el líder del mundo, en inglés le dicen the leader of the free world, el líder de la potencia mundial más grande de los Estados Unidos, del ejército más grande de los Estados Unidos, esté haciendo el ridículo de esta manera. No sé. De verdad no sé. No entiendo. Y by the way, hablando de esta guerra económica que Estados Unidos ha implementado en contra de Irán. Sí, porque le vamos a poner un bloqueo. Ningún país del mundo puede tener ninguna transacción económica con Irán. Ya China dijo, me vale madre. China ya anunció que ellos van a seguir comprándole el petróleo a Irán. Bueno, pues yo quiero que ustedes escuchen este reportaje, este comentario que se hizo ayer en las noticias sobre lo que está sucediendo y esta nueva implementación de una guerra económica financiera en contra de Irán, un bloqueo en contra de Irán. Y yo quiero que ustedes escuchen muy de cerca lo que dice este señor.
3: Now that the United States has launched an attack that was meant to be devastating and Iran has survived, and now the United States is out of all kinds of munitions, of missiles and defense interceptors, the Iranians know that really the United States does not have a military option right
0: now. Oye eso. Irán sabe que Estados Unidos no tiene ninguna opción militar. Le hemos tirado todas las bombas que tenemos, todos los misiles que tenemos, le hemos destruido puentes, carreteras, escuelas, sí, porque hasta una escuela explotamos también. Irán ya sabe que militarmente no hay. Estados Unidos militarmente no tiene ningún recurso para detenerlos. Y si mis trompitos dicen, ¿y cómo tú lo sabes? ¿Qué es eso? ¿Qué? ¿De qué tú estás hablando? Ok. So, Donald Trump dice que tenemos el estrecho de Hormuz. Donald Trump dice que hemos removido todas las minas explosivas del estrecho de Hormuz. Si eso es cierto, si eso es verdad, ¿por qué no hay ni un solo barco militar de los Estados Unidos dentro del estrecho de Hormuz? Si es cierto que no hay ninguna mina explosiva, si es cierto que nosotros tenemos el estrecho de Hormuz, ¿por qué no hemos metido nuestros barcos militares dentro del estrecho de Hormuz? ¿Por qué no hemos tomado control militar del estrecho de Hormuz? ¿Por qué no estamos nosotros escoltando? ¿Por qué no estamos nosotros ofreciéndole protección a todos los tanques de petróleo que están estancados en el estrecho de Hormuz? Si es cierto lo que dice tu presidente, Trumpito, si lo que dice tu presidente es verdad, pues entonces es excelente momento para que nuestros barcos, nuestros buques de guerra, nuestros destroyers, todos entren al estrecho de Hormuz y le digan a los más de 1,000 barcos que están parqueados en el estrecho de Hormuz, ¡vámonos! ¡Let's go! ¡Hey, everybody! ¡It's good! ¡Let's go! ¡Vamos! ¡Tranquilo todo el mundo! ¡Estamos bien! Digo, si es verdad, si es verdad que tenemos el control, si es verdad que ya no hay minas explosivas, pues vale, metan los barcos de Estados Unidos para allá. Dígale a todos esos barcos petroleros que están ahí que todo está bien, que todo está seguro. Síganme los valientes, el barco del ejército de los Estados Unidos al frente y los demás barcos petroleros detrás. ¿Por qué no estamos haciendo eso? Pregunta que yo hago, ¿por qué no estamos haciendo eso? ¿Por qué el portaavión de los Estados Unidos está afuera del estrecho de Hormuz? Los destroyers están afuera del estrecho de Hormuz. Y no adentro. Si es verdad lo que dice el presidente. Pero nuestro presidente no le importa mentir. Nuestro presidente tira un tweet por su plataforma True Social. No le importa que sea mentira. No le importa que todo el resto del mundo lo desmienta. Él lo dice de la boca para afuera porque a él no le importa, es un viejo loco. Es un viejo loco. Hemos destruido todo el Navy y ahora aparece un barco deteniendo otro de la India. Y por eso esta guerra no se ha acabado. Y aquí tenemos a este experto en política internacional diciendo: Irán ya sabe que militarmente los Estados Unidos no puede hacer nada. Han explotado todo, le han tirado cohete a todo y ellos siguen todavía parados. Vamos a seguir escuchando, vamos a escuchar a este señor porque lo que él tiene que decir es muy interesante.
3: Now that the United States has launched an attack that was meant to be devastating and Iran has survived, and now the United States is out of all kinds of munitions, of missiles and defense interceptors, the Iranians know that really the United States does not have a military option right now. And that is the reason why the Trump administration is now trumpeting their economic sanctions. But that's a major retreat, and the Iranians understand it. That means Iran is essentially now going to go forward in substantial control of the Strait of Hormuz, which gives it an incredible power to deal with not just the region, and all the Gulf states are now going to have to make their deals with Iran, but also with the rest of the world. Countries like Japan and Korea depend on access to the Gulf energy sources, something like 90 to 95% of their economy. And so what are they going to do now? And what they're going to do is cut their deal with Iran.
0: Oye, escucharon eso, ¿verdad? Japón, Corea, un 90, un 95% de su economía depende del Estrecho de Hormuz, del petróleo que pasa por el Estrecho de Hormuz. Irán ahora, no queda duda, tiene el control del Estrecho de Hormuz. Firmó un acuerdo con Omán para entre ellos dos hacerse cargo y ser los nuevos dueños del Estrecho de Hormuz. So, esta guerra financiera, económica que Estados Unidos supuestamente lanzó en contra de Irán no va para ningún lado porque esos países no les queda de otra. Van a tener que hacer negocio con Irán porque el 90, el 95% de su economía depende de ese pedacito de agua. Y obviamente nuestra economía también depende de ese pedacito de agua. Porque nuestra gasolina sigue por encima de los $4. ¿Por qué? Porque la carne sigue cara. ¿Por qué esta carne, la carne cara? Porque el diésel que transporta las vacas está caro. Porque las máquinas que se usan en la finca para darle de comer a las vacas están caras. ¿Por qué las frutas, los vegetales están caros? Porque la maquinaria que se usa para las fincas usa diésel. Los camiones que transportan esas frutas, esos vegetales, usan diésel. Y el diésel está por encima de los $5 el galón. Entonces los precios no van a bajar. No tan solo son los aranceles, o no tan solo es la guerra, es combinado. Oh, by the way, ¿saben lo que va a hacer nuestro presidente? Oh, wait, espérate. Nuestro presidente, en unas cuantas semanas, en septiembre, anunció que él quiere hacer una convención republicana de medio tiempo. Algo que nunca se ha hecho en la historia. Las convenciones partidistas usualmente se hacen cada 4 años cuando se selecciona el nuevo candidato a la presidencia del partido. Pues Donald Trump quiere una fiesta. Sí, sí, en medio de los problemas económicos del país. En medio de que la inflación está alta, de que la guerra en Irán continúa, nuestro presidente quiere una fiesta. Una convención republicana en Texas. Pero escuchen esto. Escuchen, señores, por favor, escuchen. Escuchen, señores. Escuchen, porque esto es sacado de una novela. Esto es sacado de un libro. So Donald Trump convenció al Partido Republicano a llevar a cabo una convención. Ok, perfecto, las elecciones son en noviembre. Él quiere promover su Partido Republicano. Él quiere ayudar a los candidatos republicanos que están en medio de campañas políticas. Él quiere promover la agenda republicana. Ok, está bien, no hay problema. Vamos para Texas. Una convención republicana de medio tiempo. Un pequeño problema. Un pequeñito problema. Oigan esto, señores. Escuchen esto. Una convención republicana, 2 meses antes de las elecciones, para promover el partido, para promover a los candidatos que están corriendo para las elecciones. Pero... pero... si los candidatos republicanos quieren participar de la convención, tienen que pagar de entre 25,000 y $100,000.
1: ¡Ay, te va, Jake!
0: Donald Trump hace negocio hasta del funeral de la madre que lo parió. Donald Trump hace negocio hasta con el funeral de la madre que lo parió. Él va a hacer una convención del Partido Republicano 2 meses antes de las elecciones y le va a cobrar a los candidatos de su propio partido para que participen en la convención. ¿What? Wait, ¿what? Sí, miren, aquí está el reporte.
4: Building an unprecedented newfangled contraption he's built, a midterm party convention in Texas next month, promising it will be, quote, the greatest rally of them all caps, of course. Now, this maybe isn't the worst idea in the world. There's some logic here, right? Texas is a very red state. Trump has carried it 3 times. It's a place where a bunch of Democrats are polling competitively in key races. We're going to have more on that later in the show. And so, you can see an argument, a convention like that could be an excuse to help fundraise and bring some attention to vulnerable Republicans there. Obviously, that's not what's going to happen. No, Trump's just going to make it all about himself. Quote, I will be with you both nights and raring to go. See you in Dallas, President Donald J. Trump.
0: Oiga yeah. Eso, oiga eso. Y él anunció en sus redes sociales que él va a estar allí los 2 días. Esta es la convención republicana con Donald Trump. Son 2 días. Él va a estar allí los 2 días. Él va a dar discursos los 2 días. Esta es la convención de Donald Trump.
4: Yes, you guessed it. Trump is speaking both nights of the convention, because why not? He's going to tie himself at the hip to every single candidate who appears. There will be absolutely no way to avoid him. As one anonymous Republican strategist told Puck, quote, nobody understands why we're doing a midterm convention. It's just another show that Trump is going to put on to remind the voters that he is sitting there, and maybe they don't want to be reminded of that. Here's the best part. I really couldn't believe this when I read this detail.
0: Oye esto, ahora que viene bueno. Oye.
4: Trump is expecting Republicans to pay for the privilege. No, seriously, get this. Puck spoke to 3 people who reviewed the invitations, who say that the National Republican Congressional Committee is telling House candidates, they need to cough up $25,000 to get an invite to the greatest rally of them all.
0: So si and los, that's just oye, oye, si los candidatos republicanos quieren recibir una invitación para esta convención, tienen que pagar mínimo $25,000 para participar. Pero wait, it gets better.
4: Get an invite to the greatest rally of them all. And that's just for the cheap seats. The so-called higher-tier package is going to run candidates $100,000. Again.
0: Oye esto, esos son los tickets baratos. Si tú quieres un ticket caro para esta convención y tú estás corriendo para la reelección, tienes que pagar $100,000.
1: ¡Ay, te va, Jake!
0: Donald Trump le está cobrando a los candidatos republicanos que están corriendo para reelección o para ser electos este año. Dinero que estos candidatos pudieran utilizar para sus campañas, para anuncios de televisión, para anuncios de radio, para anuncios en la internet. De 25 a 100 mil dólares. ¡A su propio partido! ¡Dos meses antes de las elecciones! ¿What? So, si usted quiere janguear con Donald Trump dos días en Dallas, en esta convención republicana en Texas, y usted es un candidato que necesita toda la ayuda que usted pueda recibir, le van a cobrar de 25 a 100 mil dólares por el honor, el privilegio de estar en este evento con Donald Trump. Donald Trump debería darle a ellos de 25 a 100 mil dólares para ayudarlos en sus campañas. No. Donald Trump darle dinero a alguien. No. Donald Trump les está cobrando. Por una convención de su propio partido. Hay quienes dicen que como Donald Trump sabe que van a perder anyway, este es simplemente una manera de él hacerse un chanchito. Ustedes van a perder anyway, so deme los chavos a mí. Ustedes van a perder como quieran, so deme los chavitos a mí. So, en el momento en que estamos en la historia, donde estamos en una guerra, ¿cuántos días lleva ya la guerra? Espérate, ya llevamos 7 meses. Espérate un momento, déjame chequear aquí. Déjame preguntarle aquí a Google. How many days in the Iran war? ¿Cuánto tiempo llevamos ya en esta guerra? Empezó el 28 de febrero. Estamos en 27 de agosto. Señores, estamos 181 días. Llevamos 181 días. En esta guerra con Irán. La economía del país está por el piso. Y nuestro presidente está preocupado con Lake America. Nuestro presidente está preocupado preparando una fiesta para él en Dallas, Texas, donde los candidatos de su propio partido tienen que pagarle a él para poder estar en este evento. Al mismo tiempo que nuestros aliados lo desmienten públicamente de que no han removido todas las minas del Golfo, del Estrecho de Hormuz. Al mismo tiempo que aparece un barco iraní de la nada, después de que el presidente dijo que habíamos destruido todos los barcos de Irán. Al mismo tiempo que Irán le está disparando y destruyendo barcos en el Estrecho de Hormuz que traten de cruzar el Estrecho de Hormuz. Al mismo tiempo que Irán está firmando un acuerdo con Omán para entre ellos dos ser los dueños del Estrecho de Hormuz. Al mismo tiempo que le estamos metiendo una guerra económica a Canadá con aranceles, que hasta el papel de toile va a estar más caro ahora. Todo esto está pasando al mismo tiempo. Y el presidente está preocupado con hacer una fiesta en Texas donde los de su propio partido tienen que pagarle a él. No hay explicación. No hay explicación. No hay explicación. No hay explicación. Para esto no hay explicación. Es increíble de creer. Oh, y por otro lado, una noticia que tengo hace tiempo aquí en Politics en Español que no he dado porque no he tenido tiempo, pero me quedan unos minutos, so vamos a aprovechar el momento para dar esta noticia. Señores, el ejército de los Estados Unidos en el 2020 anunció que iba a ponerle el nombre de un soldado afroamericano a un barco nuevo del ejército de los Estados Unidos. Este soldado ha sido clasificado como un héroe durante la invasión de Japón a Pearl Harbor. Incluso hay hasta una película de este soldado, la película la hizo Cuba Gooding Jr., donde este soldado es reconocido por tomar acción inmediata durante el ataque de Japón a Pearl Harbor. Es considerado un héroe. Eso en el 2020 se llevó a cabo una ceremonia para anunciar de que por primera vez un barco militar de los Estados Unidos iba a llevar el nombre de un soldado afroamericano. La familia del soldado vino, hicieron una ceremonia, se anunció en el 2020. El barco ya está a punto de ser ya finalizado, están a punto de bautizarlo, el barco ya está casi ready. La familia está esperando por la ceremonia. El Pentágono anuncia que ahora están considerando ponerle el nombre de Trump al barco. Yeah. El Navy anunció que está en este momento en consideración para quitarle el nombre del soldado afroamericano considerado un héroe de los Estados Unidos a un barco para ponerle el nombre de Donald Trump. ¿Ustedes pueden creer cosa igual? Hace 6 años que se le rindió tributo, honor a este soldado. La familia fue a la ceremonia. Participaron en la ceremonia. Están ahora esperando que terminen de construir el barco para participar de ese momento donde su ser querido, donde este soldado va a ser reconocido eternamente porque un barco va a llevar su nombre. Y el presidente de los Estados Unidos quiere ahora ponerle el nombre de él al barco. ¿Ustedes pueden creer cosa igual? Aquí está la noticia. La Marina de Estados Unidos está trabajando para cambiar el nombre del portaaviones actualmente en construcción que estaba destinado para honrar a Doris Miller, un marinero afroamericano reconocido por su heroica acción durante el ataque de Pearl Harbor. CNN reporta sobre esta decisión de la Marina de considerar cambiarle el nombre al portaaviones para honrar al presidente de los Estados Unidos, Donald Trump, y no al soldado, al marino Doris Miller. Otro ejemplo más de nuestro presidente, el más patriota, el que pone a América primero, faltándole respeto a nuestros soldados. ¿Y ustedes creen que es casualidad que es un soldado negro? ¿Ah? ¿Ustedes creen que es casualidad que Donald Trump quiere cambiarle el nombre al barco de un soldado negro ¿Ustedes creen que es casualidad que escogieron el barco que iba a llevar el nombre de un héroe afroamericano del ejército de los Estados Unidos para ponerle el nombre de Donald Trump? ¿Ustedes creen que es casualidad? No, de verdad, les estoy preguntando. Seriously, I'm asking. Les estoy preguntando, de verdad. ¿Ustedes creen que es casualidad que el primer barco en la historia de este país que va a llevar el nombre, portaaviones, que va a llevar el nombre de un afroamericano, Donald Trump quiere quitárselo para ponerle el nombre de él? No es casualidad. Para mí, no es casualidad. Donald Trump se enteró que le iban a poner el nombre a un barco, el nombre de un negro, y ahí Donald Trump dijo, no, vamos a ponerle el nombre mío. Y una vez más le falta el respeto a un soldado, le falta el respeto a una comunidad. Recuerden, yo lo digo y lo voy a seguir repitiendo, en la guerra de Irán han muerto 18 soldados estadounidenses y todavía el presidente no ha emitido una nota de duelo. Todavía el presidente no ha emitido unas condolencias en sus redes sociales ni a nivel público. El presidente todavía no ha bajado a media asta las banderas de los Estados Unidos para reconocer el sacrificio que estos soldados han hecho sirviendo a este país. Más de 770 soldados están heridos a consecuencia de esta guerra de Irán y todavía el presidente no ha emitido ningún comunicado, no ha dicho nada público de solidaridad, de apoyo para estos 770 y tantos soldados, ni para los 18 que han muerto. Un presidente que nunca sirvió en el ejército de los Estados Unidos, un presidente que cuando lo llamaron en la guerra de Vietnam a servir en el ejército de los Estados Unidos 5 veces, su papá le pagó a un doctor para que le diera una excusa médica para no servir en el ejército de los Estados Unidos. Y ese es el hombre que quiere quitarle el nombre a un barco que ha sido destinado, nombrado para reconocer a un hombre que en medio de un ataque, cuando Japón vino y atacó a Hawái en Pearl Harbor, este hombre no corrió, este hombre no se escondió, no, este hombre tomó acción y decidió defender a su país y a sus amigos, a sus hermanos militares. Ha sido reconocido por ser un héroe de este país. Más puede ser el ejemplo de todos los soldados afroamericanos que en toda nuestra guerra, desde la guerra civil, han defendido a este país. Sí, porque habían soldados afroamericanos en la guerra civil de este país. Y esta era la oportunidad de reconocer a todos estos, a toda una comunidad que ha servido en este país, poniéndole el nombre de uno de los de ellos a un portaaviones, y Donald Trump quiere que le quiten el nombre y le pongan el

del USA, USA, USA, USA. Dale, dale, dale, dale, trompito, trompito, dale. USA, dale. Todos los veteranos que votaron por Donald Trump, dale. USA, USA. Ah, todos los veteranos. Todos los veteranos que se han dado en el pecho porque Donald Trump abraza la bandera de los Estados Unidos. Porque Donald Trump le da un besito a la bandera de los Estados Unidos. Porque Donald Trump se vende como el más patriota. ¿Dónde están ustedes? Que permiten que este hombre le falte el respeto a un héroe de este país que sirvió en la guerra de este país, que sirvió en un ataque a este país. Antes del ataque del 11 de septiembre, Pearl Harbor había sido el ataque más grande en territorio norteamericano en la historia. Y ahí tenemos a un héroe, a un veterano. Y Donald Trump quiere que le pongan el nombre de él al barco. Y no hablemos de los fondos que han sido eliminados para los servicios médicos de ustedes, veteranos. Los servicios que han sido eliminados, reducidos del Departamento de Asuntos al Veterano. La cantidad de doctores, enfermeros, empleados de los hospitales de veteranos que han sido despedidos porque esta administración les redujo fondos al Departamento de Asuntos al Veterano. Más de 14,000 empleados del sistema del VA, de los hospitales de veteranos, han sido despedidos por esta administración. Y el presupuesto ha sido reducido para el Departamento de Asuntos al Veterano. Al mismo tiempo que el presidente gasta millones y millones, billones de dólares en estupideces en este país. Pero él es el más patriota. Él es el USA, USA, USA. Él es el America First. Mientras ustedes, los veteranos, los héroes de este país, están sufriendo con necesidades. Y mientras veteranos y soldados como ustedes no están siendo reconocidos, ni se les está rindiendo el tributo que se merecen. Pero no podemos olvidar, este fue el presidente que dijo que John McCain no era un héroe, porque John McCain se dejó secuestrar y estuvo 5 años como prisionero de guerra. Y él dijo que John McCain no era un héroe de este país. Pero ustedes votaron por él como quiera. Ustedes lo apoyan como quiera. Bueno. Triste, de verdad que sí, esta noticia. Llevo ya varios días con esta noticia, pero siempre salen tantas cosas que se me olvida o no me da tiempo. Pero hoy me dio tiempo y quería asegurarme de que esta noticia no pasara desapercibida. Que descanse en paz el héroe Doris Miller. Se nos acabó el tiempo, vámonos. Muchas gracias por compartir con nosotros este ratito el día de hoy. Y hey, compren papel de toile que va a subir el precio. 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El papel de toile se va a poner caro, así que avancen. Los aranceles de Canadá entran en efecto el 8 de septiembre, así que miren, a comprar papel de toile. Ay, señores, vámonos de aquí. Recuerden que todas y estas noticias

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0: Okay. Estamos listos para otra hora. Vámonos. WHAT. 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
0: Esa es la calle.

0: salsa. Tito Nieves sonando en el Circo de la Mañana. ¿Qué tal? Buenos días. Qué bueno que nos están acompañando. Saludos a los que se conectan con nosotros a través de Mega 101.7 FM en todo el Valle Lehigh. Los que se conectan con nosotros a través de Mega 92.9 FM en Reading, Pensilvania. 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Sí, ahí estamos también en Euforia. Hasta Univision nos tiene a nosotros.
1: Todos nos quieren.
0: 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En Roku TV Megavisión. Y señores, estamos de fiesta porque según la más reciente encuesta, acabadita de salir, somos

0: Zeta. Estamos en vivo en Facebook también. Estamos también en Facebook. Busca el Circo de la Mañana, el Circo de la Mañana. Estamos en vivo en YouTube también, el Circo de la Mañana. Estamos en vivo en TikTok.
1: ¿Cómo
0: es? A la
1: pantallita.
0: A la payada de la
1: Señora, okay. Lo que pasa es que nosotros estamos... ¿Tú sabes qué?
0: Sí.
1: Dicen que las cosas buenas se propagan, ¿verdad que sí? Pero yo digo que la hierba mala también nunca muere.
0: También. estamos en el TikTok también. Saludos a todos los tiktokeros que están conectados con nosotros. Saludos a todos los yubuteros que están conectados con nosotros. Saludos a todos los facebookeros que están conectados con nosotros también. El Circo de la Mañana, el Circo de la Mañana. All right, vámonos. Oh, espérate.
1: Ajá. ¿Qué pasó?
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1: ¿Dónde estarán?
0: Dale, cántala.
1: Que su norte ha perdido. Diosito, señor. Es que yo me sé la canción como por pedacito.
0: Lo que pasa es que tú eres como yo, que tú la cantas cuando el cantante la canta.
1: Sí.
0: A capela no, solo no.
1: Yo me estoy atreviendo a capela, tú sabes.
0: Solo no, pero cuando el cantante la canta, nosotros la cantamos.
1: Es una de las mejores.

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0: Hello.
1: Hello.
0: Hello, ¿quién me habla?
1: Yo soy sobrino de...
0: Ajá.
1: Mire, yo estaba tratando de conseguir a su marido, lo llamé al celular, lo llamé a la casa y tengo que dejarle un mensaje a él a ver si usted es tan amable, doña... Y entonces le dice a él...
0: Sí, sí, está bien, dígame, puede decir.
1: Bueno, usted sabe de la deuda de la casa que se tiene de 8.300, ¿verdad?
2: Ahí está.
0: Ajá.
1: Para poder vernos en estos días y hacer notar en un documento o algo, que a esos 8.300 que se le deben hay que restarle $4,000 por un tratamiento de comején, porque esa casa está comida de comején.
0: Pero, ¿sabes que él no sabe nada de eso? ¿A él no le han mencionado nada de eso?
1: ¿No me entendió que yo le dije que le estaba dejando un mensaje con usted porque no lo he conseguido en la casa ni en el celular? Yo sé que él no sabe, yo lo estoy poniendo al tanto.
0: Sí, ajá.
1: ¿Entiende?
0: Sí, pues entonces, si usted quiere, como él no sabe nada de eso, deme su número de teléfono. Entonces que él lo llame.
1: Porque yo se lo he dejado en el voicemail del teléfono.
0: No, pero si es que él aquí no ha mencionado nada de esto.
1: Señora, si esto es hoy, bendito sea Dios, no enrede la cosa.
0: Por eso le digo, él me ha llamado, a mí no me ha dicho nada.
1: Señora, yo a lo mejor no he escuchado el voicemail, los mensajes.
0: Perdón, permiso, deme el número de teléfono.
1: Pero si yo se lo dejé en el voicemail a él, ¿cuál es la insistencia suya?
0: Pero en el teléfono, en el celular de él.
1: Adiós, pero usted no entiende.
0: Mire, señor, escúcheme. Oh. Usted me da el número de teléfono y yo lo apunto aquí, se lo doy, no hay problema.
1: Pero usted no entiende que yo le dejé mi número de teléfono en el voicemail del celular de su marido.
0: Mire, pero le estoy diciendo que me dé aquí porque en mi teléfono no hay nada.
1: No, usted no entiende. Mire, no, la que no entiende es usted y parece que no quiere entender.
0: Lo escucho.
1: Pero no me hable así estrujado porque...
0: No. Que usted me está hablando, diciéndome que si me le dejó, que si, eso no pasa nadie, hablar, señor.
1: Y lo que pasa es que, como le dije que ahora...
0: Usted dice aquí, buenos días, buenas tardes o buenas noches.
1: Ay, Dios mío, señora, pero mire, qué delicada es usted.
0: No, qué delicada es usted, qué delicada es usted.
1: Y ahora, como...
0: Espera un momentito, yo lo que voy a hacer es que me da su número de teléfono y que él hable con usted.
1: Parece que la que tiene los c*** en la casa es usted y no es porque, mire...
0: No, yo no puedo hacer... Lo puedo saber porque yo tengo marido para todo lo prestado.
1: Mire.
0: Y llámese como a las 6 y que él esté aquí, habla con él.
1: Anote el mensaje bien completamente. Busca un papel para yo decirle. La deuda era de $8,300.
0: Ajá.
1: Le tiene que restar $4,000 del comején.
0: Maldito sea la madre.
1: ¿Por qué me está hablando así? ¿Usted está agria?
0: Ay, mira, tanta desgracia. Esa paliza. Hello.
1: Óigame, qué fina es usted.
0: Ay, mire, yo no estoy para pendejería. Usted me perdona, pero yo no estoy para sanganería.
1: Bueno.
0: Porque le estoy diciendo, caballero, no le quiero faltar el respeto. Caballero, le estoy diciendo que llame a mi marido a las 6.
1: Pero que usted no sabe escribir para yo dictarle.
0: ¿Qué pasa?
1: Ah, pues escriba ahí que debía 8.300 y... Ah, porque usted sabía a lo mejor que la casa estaba podrida en comején.
0: No sabe nada de podrida porque esa casa estaba buena. Cuando él se la vendió, estaba buena, fíjese. Usted está equivocado. Y si usted dice que es primo sobrino de venga aquí y dialogamos aquí. Eso por teléfono no se habla.
1: Perdóneme, pero usted como que tiene una letrina en la boca.
0: No. La letrina la tiene usted.
3: Hello. Mami.
4: Ahí está.
3: Tómela.
0: Hello.
3: ¿Qué pasó, vida?
0: Mira que me están hablando ahí, diciéndome que si de algo ahí de la casa, que si tiene 8,000 qué sé yo cuánto, que si tiene 4,000 pesos de qué sé yo qué diablo, que la casa y que de ni que come gen, qué sé yo, cansado.
3: Mami, escúchame.
0: Dime.
3: Oye, que te cojo,
0: Mira, chino, tú eres bien desgraciado.
1: Oye, que te cojo.
0: Tú eres bien sinvergüenza, ¿sabes?
1: ¿Qué laje lengua tiene usted?
0: Y si me cuca, no sabe lo que hay. Nos vemos.
5: Y todo el mundo se rió.
6: El pasado segmento fue previamente grabado. Todos los protagonistas consintieron su participación.
2: Ay, señores, Epic Colón le saca el monstruo a cualquiera. Epic Colón con el oye, que te cojo. Lo que le faltó fue ponerle la cancioncita a la señora. Comején, ay, comején. Comején, ay, comején. Vuelve a mi lado, hey, vuelve a mi lado.

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0: pasó? ¿Te pica la lengua? ¿Te pica?
1: Vine coquetón el día de hoy.
0: Oh, ahí está Mariel y arranca. Coquetea con ella.
2: A él no le gustan los boches.
1: Yo no me gusta
0: buscarle problemas,
1: ¿eh?
0: Bueno.
1: Buenas tardes, Mariel Blanco. Buenas tardes.
2: ¿Cómo que buenas tardes?
1: Buenas tardes.
0: Pero... Ahí me dijeron
1: que
0: tú llegaste
1: tarde, eso buenas tardes.
2: Oye,
1: ahora que... Y no voy a decir quién fue, ¿cómo tú estás, Giancarlo?
0: Eso era antes, ya
1: llegó
0: eso, ya.
2: Ya
0: llegó
2: tarde.
0: Ya llegué temprano, ya.
1: No voy a decir quién fue, pero
0: saludo,
1: Giancarlo.
0: Ya no llegó tarde, ya. El mejor del bloque le llaman. El mejor del bloque.
1: Esa me gustó, esa. El mejor del bloque.
0: Del que todo el mundo está hablando. Todo el mundo está hablando de él. Normal.
3: Última hora, nadie lo tiene. Trabajando para la prensa.
4: Esa es mi mujer ahí.
3: Ponlo por ahí.
4: Ahí está.
3: Señoras y señores, acabado de recibir.
1: Digo, desestimó con prejuicio.

0: no puede presentar otra demanda relacionada a esta misma situación, a estos mismos cargos en contra de Tekashi. Así que la pelea que hubo, las demandas que hubieron, lo que estaba alegando Yailin en contra de Tekashi, that's it. La jueza Aileen Cannon, by the way, esa jueza Aileen Cannon.
1: Está linda.
0: Esa fue la misma jueza que también le quitó los calvos a Donald Trump también. Es la misma jueza.
2: Wow.
0: Cuando a Donald Trump le presentaron cargos criminales allá en Miami, de que se había robado información confidencial secreta, esta fue la jueza que también le quitó los cargos a Donald Trump.
2: Le voy a recomendar a esa jueza a un amigo mío también. Quítate los cargos.
0: Bueno, pues señores, esta misma jueza federal, Aileen Cannon, ha desestimado los 17 cargos presentados contra Tekashi.

0: Bueno, hay fiesta hoy en la casa de Tekashi. Busca por lo menos 5 mujeres, se la lleva para allá.
1: La fiesta empezó anoche, todavía están de fiesta.
0: Todavía están de fiesta.
1: Todavía, muchachos.
2: No, pero lo que yo digo es la ironía de la vida, porque ella fue la que lo agredió.
1: Bueno, pero ella estaba argumentando que ella lo agredió después de que él la agredió a ella. Además, ella lo estaba acusando de que le había quitado el pasaporte también. O sea, que la tenía como que encerrar en la casa.
2: Secuestro.
1: Exacto, un montón de cosas y que no la dejaba salir y esto y lo otro.
2: Pero lo que pasa es que en los videos se ve otra cosa. Bueno, y evidencia es evidencia.
1: Bueno, pues señores, la cuestión es que Tekashi ganó esta demandita. Y ya, cada cual por su lado. Ya que alguien tiene un nuevo novio.
2: No, después de ahí han sido muchos.
1: Ya que Tekashi tiene 5 nuevas novias.
0: Exacto,
1: qué problema. Sí, porque Tekashi es como los árabes. Él tiene 3, 4, 5 novias al mismo tiempo. Oye, y se acuesta con las 5 al mismo tiempo también.
2: Bueno, tú ves ahí, ya.
0: Él le canta la canción de Sensato. Todo el mundo de nu. Bailando la fila india. Bailando la fila india.
1: Estaba con Jailin.
0: También.
1: Él se acostaba con las 4 al mismo tiempo.
0: Exactamente.
2: Como dice la gente, muchas historias en internet de que yo no he practicado el poliamor, pero mi pareja sí ha escondido de mí.
1: Jailin participó de ese aren
0: de mujeres. Sí, hay pruebas.
2: A ella le gusta eso, imagínate.
1: Y yo tengo los videos.
0: ¿Tú tienes guardado todavía?
2: Nadie quiere ver eso.
0: ¿Tú tienes guardado todavía?
1: Yo, sí.
0: Oye, Mariel, hablando por ella, que nadie quiere hablar, quiere ver el video, yo quiero verlo.
2: No, no.
0: ¿Cuál es el problema?
1: Yo tengo, tírame por WhatsApp.
0: Ok, te voy a ir ahorita con la mando.
1: Ay, no. A ella le gustaba el relajito ese.
0: Ay, claro.
1: Y a ella le gustaba las nenas también, ¿verdad?
2: A ella le entra eso, claro.
0: ¿No te acuerdas una vez que peleó con una amiga porque estaba con Tekashi también? Y la amiga después estaba tirando Tekashi aparte. ¿Tu surujo?
1: Ahí está, ganó Tekashi en esta ocasión, en esta pelea legal, pues ganó Tekashi 69. Oye, hablando de revolución, espérate, cierren las puertas, cierren las ventanas, cierren.
3: Señoras y señores, última hora.
0: Gritos, claro.
1: Señor, y publicó, y esta mujer ha publicado la foto de ella con los moretones, con los moretones y los golpes que supuestamente le dio Ozuna. Ha publicado mensajes de texto entre ellos, él diciéndole, voy para allá, espérame, que esto, que lo otro. Fotos de ellos dos también juntos. Bueno, pues la modelo puertorriqueña puso en sus redes sociales, denunció por redes sociales que el cantante Ozuna le dio golpes y la maltrató. Según la modelo, los hechos ocurrieron durante una relación sentimental que estos han mantenido fuera del ojo público y que tuvieron el año pasado. En los stories de Instagram respondió

0: en las redes sociales.
1: Ozuna no sale de una.
0: Oye, pero Ozuna todavía está casado, él tiene toda su esposa y los nenes, sí. Y pone en las redes sociales de vacaciones con la familia, con la esposa y toda la cuestión.
1: Ay, por favor. Mira, si muchas habláramos de muchos,
0: espérate,
1: se le cayera el teatro.
0: Espérate, aguanta, porque dijiste si muchas habláramos.
1: Claro.
0: Te incluiste, espérate.
1: Claro que me incluyo, obvio.
0: Espérate, déjame poner la música del tiburón. Ponme el tiburón ahí. Dijiste si muchas habláramos.
1: Claro, obvio. De muchos artistas, deportistas.
0: ¿Qué tiene que decir la Blanco?
1: Nada, yo no le hago caso a casados, pero si muchas hablaron.
0: Ay, ok, tú estás insinuando de que artistas casados se han tirado. Mira, hey, hasta llegó la policía.
2: Lo saben.
0: María.
1: No, no estoy insinuando, estoy confirmando. Claro. Lo que pasa es que uno, tú sabes, no le importan esos chismes y lo tira. Obvio. Hubo uno casado que hasta me bloqueó porque yo no le hice caso. Y él no entendía por qué yo no le hice caso.
0: ¿Y por qué tú no le hiciste caso?
1: Ajá, porque es casado y no quería. Ajá.
2: Atención, amigo, que le tiraste a Marieli, tú eres casado. Divórciate, que ella te va a hacer caso. Divórciate.
1: Jamás.
0: ¿Artistas casados?
1: Obvio, claro.
0: Ok, ¿y qué te dicen?
1: No, es normal, lo normal, para mí es normal.
0: ¿Pero qué te dicen estos artistas casados?
1: Te saludan y todo, lo más descarado.
0: Hola, ¿cómo tú estás?
1: Sí, te dicen, ¿a dónde andas? ¿No tienes planes de venir por aquí? Mira, voy a tener un concierto.
2: Te mandan fueguito, te mandan.
0: ¿No tienes planes de venir para acá?
2: Dale para acá, yo pago el vuelo. ¿Qué importa, baby?
1: Y la gente se pregunta, ¿y por qué ellos lo hacen directo? Porque ellos saben que uno no va a hablar, porque a uno no le conviene. Yo creo que bueno, la gente...
0: Bueno, ese es el problema, que ellos dicen, no, ella no va a hablar, y de momento aparecen en las redes sociales, mira la muchacha esta, ahora en las redes sociales, enseñando fotos...
1: Señores, ellos andan cazando en las redes, y cuando a alguien le gusta...
0: Te tiran, son persistentes.
2: Va a ser como Shakira. Perro que me tira pantallazo y pa' su novia.
1: No, nadie quiere su problema. A ver, yo no me metería en problemas así, ay no.
0: Te hago ofrecido pasaje. Vente,
1: yo te pago el pasaje, vente. Pero es obvio, eso es normal. Eso es lo más típico y lo más común. Claro.
0: Pero pues señor, eso ahora. Pero esto es serio, porque no estamos hablando de una infidelidad nada más. Estamos hablando de agresiones físicas.
1: Pero ella tiene pruebas.
0: Sí, porque ella puso fotos de los moretones, de la supuesta golpiza. Oigan, de la supuesta golpiza que Ozuna le dio. Mañana vengo con las fotos. Mañana vengo con las fotos.
2: ¿Cómo?
0: De estas. Digo, pero yo soy la rata. Mañana vengo con la foto que esta muchacha ha publicado en las redes sociales con los moretones y las alegaciones de que Ozuna le dio golpes.
1: ¿Sabes qué? Yo estoy pensando, ¿verdad? Ignorantemente voy a decir esto. Yo me imagino que cada prueba que hoy en día, después de la de lo que es Elías, ¿verdad? El AI, se remite a una investigación si no fue creado, porque tú sabes que ya se puede crear cualquier cosa. Entonces, yo me imagino que ahora empieza esa investigación a ver si es real, bueno, si salió.
0: El reporte dice que hasta el momento la policía no ha recibido ninguna querella oficial.

0: este chantaje.
1: Y vieron lo que le están allá publicando en sus redes. Le dejan en el comentario la foto de Kevin Fer.
2: Ah, sí, también. Acuérdense que cayó en el escándalo de Kevin Fer también.
1: Y le dejan la foto de la ahí sentado.
2: Bueno, pues señora, así que mañana vengo con las fotos que esta mujer ha puesto en las redes sociales con los moretones en los brazos, en la cara, en las piernas, por los supuestos golpes que le propinó el cantante Ozuna.
1: Es verdad, pero... Es verdad, yo, tú sabes, a mí me dio cosa cuando yo vi eso, porque la gente no sabe lo loco que se esconden detrás de artistas y todo ese tipo de señores, y de él ya se sabe. Y él sacó una canción nueva y viene el chisme, con, es un azar que le cayó desde que pasó lo otro.
2: Desde que salió lo de Kevin Fer, muchacho, desde que salió el video de él en Nueva York con otros hombres, él no ha podido salir, no ha podido despegar. Ha sacado como 10 discos ya.
1: Pero nosotros también conocemos gente así, que le hacen maldad para la gente y le cae una sal. Y se le jode todo en la vida.
2: Así que bueno, así que

0: nadie lo ponlo tiene.
1: Ahí. Aquí que
0: trabajando para la prensa.
1: Ponlo por ahí. Ahí está.
0: Señoras y señores, acabado de recibir.
2: Comenzó el juicio.
3: ¿De quién?
2: De Gallo No Produce.
4: ¡Ay! ¡Te va a
2: Produce lo acusaron de agresión también, después de que le metió una bofetada al muchacho este allá en Puerto Rico, a Mondongo.
5: Yeah.
2: Bueno, pues Mondongo fue, le metió cargos criminales. Bueno, pues señores, comenzó oficialmente el juicio en contra de Gallo The Producer.
6: Proceso.
7: Bueno, seguimos, ¿verdad? Buscando lo que justamente a todo puertorriqueño se le debe, ¿verdad? Se ha extendido un poquito más, pero seguimos en pie de lucha, por la verdad, por la justicia y por lo que es para el futuro, ¿verdad? Lo que es creación de contenido y lo que es, ¿verdad?, amerita el respeto a toda creador de contenido, figura pública, de que yo lo hago por eso, porque si no paramos la bola aquí, en el futuro, esto se va a crear y va a seguir siendo esto un circo y no lo es. ¿Me entiendes? Ustedes merecen respeto, nosotros merecemos respeto y personas como esta hay que pararle ya el balón. Gracias. De que si no tienes talento, no mereces estar frente a una cámara.
2: ¡Oh! Si no tienes talento, no mereces estar. ¡Oh!
4: ¡Ay! ¡Te va a decir!
2: ¿Qué pasó? Ayer, después de que salieron del tribunal, Gallo The Producer fue al show de Chente allá en Puerto Rico. Y el gallo está alegando ahora de que todo esto, todo lo que pasó en el show de Molusco, cuando él le dio el golpe y los puños, que todo eso había sido preplanificado.
4: ¡Ay! ¡Te va a decir!
2: Ellos lo habían hablado y que se habían puesto de acuerdo y que ya se sabía que eso había sido un segmento producido ya y que ellos lo habían hecho anteriormente en las redes sociales y que ellos se pusieron de acuerdo. Y según Gallo The Producer, tiene mensajes de texto, tiene conversaciones incluso hasta con el mismo Molusco, donde Molusco fue el

0: Hasta no presentar prueba no le creemos a, pues, a Gallo.
1: Eso
0: no.
1: Es lo que dice. Ayer empezó el juicio. Yo me imagino que el Gallo va a testificar. Me imagino que el Gallo va a presentar todas las evidencias que
0: el
1: dice.
0: El Gallo está descarado. Queda para hacer la foto con inteligencia artificial. De verdad. Entonces vamos a ver, yo no le creo mucho a Gallo, señores, hasta no demostrar lo contrario.
1: Ahí está, por supuesto, acuérdate que no es lo que él diga que pasó en las conversaciones, hay personas envueltas, tienen que llamar a Molusco que testifique, tienen que Molusco va a confirmar o no si esas conversaciones fueron de verdad o no, pero el Gallo de Producer dice que él y Mondongo, este muchacho así que se llama él artísticamente, Mondongo, Edwin Marrero, alias Mondongo, porque esto fue todo un show, que esto estaba preplaneado y que él está sorprendido. Lo que dice Molusco es que este muchacho Mondongo trabaja en Telemundo allá en Puerto Rico y que Telemundo le dijo que si no presentaba cargos criminales en contra de El Gallo, que lo iban a botar de Telemundo. Y que la única razón por la cual Mondongo lo está acusando criminalmente es porque tiene miedo que lo boten de Telemundo. Pero empezó el juicio, así que vamos a ver qué

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0: Daddy Yankee sonando acá en el Circo de la Mañana. ¿Qué tal? Buenos días, son las 9:25 de la mañana, 9:25. 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

0: Chino Segarra sonando acá en el Circo de la Mañana. ¿Qué tal? Buenos días, son las 9:35 minutos. ¿Qué tal? Buenos días. Vámonos con lo que está pasando en este mundo loco. Noticias locas. Noticias locas. Ok, atención. Oye, ¿tú recuerdas que aquí hace unos días estuvimos hablando de que cogieron al alcalde de Lawrence, Massachusetts? Ajá. El primer alcalde latino de Lawrence, Massachusetts, y lo arrestaron. Los federucos le cayeron arriba.
1: Los federucos,
0: el FBI le cayó arriba y lo arrestó acusándolo de que robó fondos federales para uso personal, fondos del COVID para uso personal. Bueno, pues señores, noticia loca, cayó otro más.
1: ¿Quién?
0: Y es latino también. En Massachusetts, yes. Representante estatal que representa la misma área del alcalde también fue arrestado por los federucos.
1: No, pero es un relajo
2: This morning we arrested Massachusetts State Representative Francisco Paulino.
3: Lawrence, Massachusetts vuelve a quedar bajo la lupa de las autoridades federales. Este miércoles 26 de agosto fue arrestado el representante estatal Francisco Paulino, cuyo distrito incluye sectores de Lawrence y Methuen, tras ser acusado por un gran jurado federal de 8 cargos de fraude electrónico y 3 de lavado de dinero.
0: Oye, eso, señores, su aparente alegadamente el alcalde y el representante estatal tenían un trueque. Oh, yes.
1: O sea, eran hermanitos.
0: Y apellido Paulino también.
1: No lo puedo creer.
0: Vuelve a quedar bajo la lupa las autoridades federales. Este miércoles 26 de agosto fue arrestado el representante estatal Francisco Paulino, cuyo distrito incluye el sector de Lawrence, tras ser acusado por un gran jurado de fondos de 8 cargos de fraude electrónico y 3 de lavado de dinero. La Fiscalía Federal de Massachusetts sostiene que Paulino obtuvo fraudulentamente más de $700,000 en fondos de asistencia relacionadas con la pandemia, incluyendo beneficios de desempleo solicitados a nombre de un familiar de 77 años. ¿Suela? Incluyó hasta un familiar ahí y cogió el chavito. Que presuntamente desconocía del trámite. Y también incluye préstamos destinados para pequeñas empresas, parte del dinero que había sido terminado en operaciones inmobiliarias y en negocios controlados por Paulino. El arresto adquiere toda, dice por acá, estoy buscando el caso, el alcalde fue arrestado, el alcalde lo acusan de fraudulentar 1.2 millones y a este representante estatal de Lawrence, Massachusetts, lo acusan de robarse y malutilizar $700,000. Pero qué pena, ¿no? Que una área donde hay tanto latino, una comunidad tan grande, al nivel de que escogen a un representante estatal latino, cogen y eligen a un alcalde también latino, y los dos son arrestados al mismo tiempo, acusados de lo mismo, de utilizar fondos del COVID para ello hacer fiesta con eso.
1: Oh.
0: Así que noticias locas desde Lawrence, Massachusetts, que tenemos mucha gente que tiene familiares y amigos allá. Hay una gran comunidad hispana allá en Lawrence, Massachusetts. Saludo a nuestros amigos de La Mega allá en Lawrence. Los conozco muy bien, trabajado con ellos. Pero ahí está, y el pueblo contento. Imagínense, elegimos el primer alcalde. ¡Yay! Y lo meten preso. Cogimos el primer representante estatal. ¡Yay! Y lo meten preso.
1: Para mí que se dotaban como que...
0: Sí, porque qué casualidad, ¿verdad? Qué casualidad que el alcalde... Cabe mencionar que cuando estos hechos ocurrieron, ni aquel era alcalde ni este era representante. Esto lo hicieron antes de... Lo que pasa es que da la casualidad que los dos quedan electos y ahora a los dos le caen arriba los federucos. El FBI le tocó la puerta. ¡Ábreme que llegué!
1: Quítate tú, que llegó la gavilla.
0: Tarde pero seguro. Si te creías que yo no venía,
1: te cayó la ley.
0: te has podido dar tremenda cogía. Bueno, pues ahí está, señores. Son noticias locas de Lawrence, Massachusetts. ¿Qué usted tiene por ahí, señorita?
1: Mira, esto, un hombre, ¿verdad? Borracho. Uh-huh. Él iba borracho por la calle. No tanto, pero borracho. Ajá. Y él vio a tres musulmanas, ¿verdad que sí? Claro. Okay. Y se puso a hablar con ellas. O sea, él pasó, hizo un monólogo. Se puso a hablar de migración, de yo no sé qué cuánta cosa. Pero tú sabes que ellas no le pueden contestar. No tienen, ¿tú me entiendes? Pero por
0: sí,
1: lo menos...
0: Y no le permiten hablar con hombres
1: con
0: así.
1: Con hombres. Exacto. Por lo menos ya lo estaban escuchando. Ajá. Y el hombre ahí diciéndole de migración, de cómo, o sea, todo, cómo está. Ajá.
0: Todo.
1: Y la gente se quedaba como que, carajo. Pues cuando el hombre se dio cuenta que alguien se le acercó, él estaba hablando con tres sombrillas.
0: Espérate. ¿Él está hablando con qué? ¿Con tres qué?
1: Con
0: tres sombrillas.
1: ¿Tú ves esto que ponen en la afuera, en la mesa?
0: Ok, espérate, aguanta. Él pensaba que estaba hablando con tres mujeres musulmanas que estaban vestidas de negro. Pero él con quien estaba hablando era con tres sombrillas. No te puedo creer. No. Él, ok, espérate, aguanta porque la gente, ok. No estamos hablando de las sombrillas estas comunes y corrientes que uno usa en la calle, no. Estamos hablando de las sombrillas de mesa.
1: De mesa,
0: de las sombrillas grandes que uno usa para una mesa afuera en el porche, en el patio, cuando uno hace un picnic. Pues, ¿qué pasa? La cierran, entonces queda la sombrilla toda como para abajo. Y él pensaba que eran tres mujeres musulmanas que estaban vestidas de negro completo. Y él hablando con ellas, obviamente ya no le contestaban.
1: Dice...
0: Él pensaba, no me contestan porque son musulmanas.
1: Oye, esto, según los testigos, comenzó un intenso monólogo sobre migración, seguridad fronteriza, integración cultural y empleo. Convencido de que estaba hablando con tres musulmanas. Y eran tres sombrillas, señores, no beban.
0: Y eran tres sombrillas. Estaba borracho, tiene que estar borracho el tipo.
1: Sí, estaba borracho.
0: Era que estaba borracho, ok.
1: ¿Y tú qué es lo peor que has hecho, borracho?
0: No, porque... como yo no bebo, no, yo me he emborrachado dos veces en la vida nada más.
1: Sí, pero ajá.
0: Y no hice nada así loco ni estúpido.
1: ¿Y tú no te has arrepentido así? ¿Te ha levantado al otro día y dices, ¿para qué yo dije eso?
0: No, porque yo no consumo alcohol para eso mismo, para no arrepentirme. Yo me he emborrachado dos veces en la vida. Una de ellas terminé en el inodoro toda la noche vomitando, pidiéndole perdón a la vajilla del inodoro. Y otra vez que me envolvió. En mi vida, señores, 49 años. Y en mi vida, dos veces solamente yo he cogido borrachera. That's it.
1: Ay, qué aburrido.
0: So... Bueno, pues dígame usted, señorita, de que usted se ha arrepentido en esa noche de huelga que usted ha tenido.
1: Tú sabes que yo me corrijo la boca, ¿verdad que sí? De las cosas que digo a veces.
0: Ajá.
1: O sea, no paso vergüenza diciendo yo, pero si que tal cosa, tú, y le digo la verdad a la gente. Ajá. Entonces después tú sabes, ajá, digo, conchales, no debí de beber. Por eso no bebo tampoco.
0: Ella dice que aprovecha que está borracha para decirle toda la verdad a la gente.
1: Sí,
0: no,
1: sí.
0: Mira, tú, al otro día.
1: No, no hago show, pero le digo sus cosas, ¿sabes? Porque uno se abstiene, en su conciencia uno se abstiene.
0: O sea, que tú eres una bebedora problemática,
1: no,
0: entonces.
1: No, no,
0: tú
1: no,
0: te pones
1: no,
0: a beber no. Y te pones a pelear con la gente, a contarle
1: no,
0: la...
1: No, no.
0: No, las verdades.
1: No, pero si me dicen una cosa, le digo la verdad. No.
0: Ahí me está cara que esta bebé se pone necia.
1: No.
0: Tú eres una bebedora happy.
1: Yo me pongo feliz, yo quiero bailar, cantar y que me dejen en paz.
0: Oh.
1: Pero si me joden un ching y vienen y me dicen cualquier cosita, no peleo, le digo la verdad. Mira, yo estoy harta de ti, tú eres así estado. Y al otro día
0: pues que María nunca se emborracha frente a mí, entonces. Ahí sí, porque me va a decir dos o tres verdades. Ay, señores. Bueno, pues el hombre se emborrachó. Y tuvo una conversación completa con quien él pensaba eran mujeres musulmanas vestidas de negro completa y eran tres sombrillas. ¡Ay, señores! ¡Ahí está! ¡Ay! ¡Noticias locas, señores! ¡Noticias locas en el Circo de la Mañana! ¡Buenos días!

0: el tema Polaroid. Sí, sí, Polaroid, como las fotos Polaroid, ¿se acuerda? Las cámaras Polaroid. Bueno, pues ahí está Polaroid, Eladio Carrión, acá en el Circo de la Mañana. Son las 9:50 minutos, 9:50. Mira, vámonos con lo que está trending ahora mismo.
1: ¿Qué está pasando en las redes? ¿Qué está pasando en las redes? Vamos con lo que está trending en el circo.
0: Bueno, señores, lo que está trending es que falleció la cantante Dolly Parton a los 80 años. La cantante Dolly Parton, muy conocida, muy famosa, muy querida también, muy admirada. La cantante Dolly Parton, pues, falleció. Ella ya había varios meses que se estaba diciendo que estaba enfermita. Incluso tenía un show en Las Vegas que había cancelado, había pospuesto porque no se sentía bien, etcétera, etcétera. Bueno, pues, lamentablemente falleció. Pero dentro de la noticia de su muerte, una de las cosas que está trending es que la familia reveló que ella escribió una última canción. Y que ella dio instrucciones que esta canción la dejen, la escribió y la cantó, la grabó. Ella quiere que esa canción no la publiquen, que la dejen ahí guardadita hasta el 2046, cuando ella cumpliría 100 años.
2: Oh, wow.
0: So, ella escribió esta canción, la cantó, la grabó y dijo, déjenla ahí, no la toquen, no se la enseñen a nadie. En el 2046, cuando se supone que sea mi centenario, sí, pues entonces quiero que ustedes publiquen esta canción.
2: Bueno, pero yo te voy a decir algo, lo de su época ya tampoco van a estar.
0: Ni los que se criaron con ella van a estar de aquí a allá. Esa está buena. Ni los que eran amigos de ella.
2: Claro, ya. Dime.
0: Imagínate tú.
2: Me da pena, no, verdad, porque dime, en el 2046. No, eso
0: ay,
2: es mucho.
0: Ay, señores, imagínense ustedes.
2: ¿Ya quién la va a disfrutar? Generaciones que ni la conocen.
0: No, yo no creo que la gente... Mira, Celia cumplió 100 años los otros días y la gente se acuerda todavía de Celia.
2: Pero que Celia empezó ya con ciertas edades, sí, te digo, pero está empezó jovencita y como quien dice...
0: Bueno, pues yo no creo que... Yo creo que Dolly Parton todavía aquí a 20, 30 años más la gente se va a acordar de ella. Ella tiene un parque temático en Tennessee, como un Disney World, que se llama Dollywood. Yo estuve en Tennessee, no logré entrar porque yo fui en invierno a Tennessee. Sí, el parque estaba cerrado, pero como un Dolly Park, así como un Six Flags. Ella
2: se llama
0: tiene,
2: Dolly Park.
0: Se llama Dollywood. Se llama Dollywood. Como un Dolly Park, como un Six Flags. Se llama Dollywood en Tennessee, en Pigeon Forge. Ella tiene un hotel allá acá. En el hotel sí me quedé. En el Dollywood Hotel me quedé allá. Y un montón de negocios que esa mujer tenía. Invirtió bien su dinero. Ella sabía lo que estaba haciendo. Una mujer que estaba al día con la finanza y demás. Hay restaurantes que tienen el... Bueno, hace como un mes inauguraron una parada de camiones en la autopista, en el Turnpike, allá en Tennessee, que es solamente de Dolly Parton, todo lo de ella, y venden todo lo de ella y todo lo demás. De hecho, esa fue una de las últimas veces que se vio en público en vida, porque ella fue a la inauguración. Pero tiene Dollywood, tiene hoteles, tiene parques temáticos. Pero sí, señores, está trending. Ella murió y dejó esta canción grabadita, guardadita, que no quiere que se publique hasta que sea el centenario de ella, cuando se supone ella hubiera cumplido los 100 años de vida. Así que descanse en paz esta leyenda de la música country, Dolly Parton. Mucha gente no sabe, la canción de Celine Dion, My Heart Will Go On, la de Titanic. Esa canción es de Dolly Parton.
2: Okay.
0: La canción de Whitney Houston de la película de Bodyguard.
2: Nothing.
0: Esa canción también es de Dolly Parton. Hay un montón de canciones que han regrabado y demás que son de Dolly Parton.
2: Yo no lo sabía, porque obviamente también mucha gente que nos está escuchando no tiene, ¿sabes?, conocimiento por las diferentes épocas y todo lo demás, pero sí sé y tengo el conocimiento que es un artista, fue un artista, un ícono de la música country y en lo que es Estados Unidos. Mira, y ayer salió un video donde las personas fueron a su casa y se hizo una caravana de carros dejando flores y todo lo demás, y su casa muy linda. Tenía o tiene una entrada bastante como larga y la casa queda como en una pequeña... Hills, una pequeña colina. Y sí, muy querida.
0: Sí, muy querida. Así que descansen, Pat Dolly Parton. Dicen que ella escribió más de 3,000 canciones. más de 3,000, más de 3,000 canciones escritas. Tuvo 25 número unos en la revista Billboard de su autoría y de ella cantando las canciones también, sin contar los número uno que tuvo con canciones que ella escribió, pero que otros cantantes cantaban, ¿no? Ella es la madrina también, literalmente madrina en la iglesia de bautizo de Miley Cyrus.
2: ¿Qué?
0: De la cantante Miley Cyrus.
2: Hannah Montana, por Dios.
0: La Hannah Montana, bueno, pues cuando el papá de... cuando nació Hannah Montana o Miley Cyrus, el papá de ella estaba de gira con Dolly Parton. Era como el opening show y eran buenos amigos y le pidió a Dolly Parton que fuera la madrina. So, cuando hicieron el bautismo, Dolly Parton fue y se convirtió en la madrina y toda su vida es su madrina Miley toda su vida ha hablado de ella como madrina y han hecho canciones juntas y han hecho programas de televisión juntas y hasta en Hannah Montana Dolly Parton salió también. Pero sí, la madrina también de Miley Cyrus, la Hannah Montana. Bueno, que descanse en paz esa leyenda. Doña Dolly Parton. ¿Qué tú tienes por ahí que está trending? Cuéntame.
2: Fíjate, el primer día de clases, pero se hizo trending ahora esta noticia. Dos estudiantes, ¿verdad? Adolescentes, dos chicas, se les ocurrió a ellas montarse, señor, en un scooter de los eléctricos, ¿verdad que sí? Entonces, pues dicen ella que no quiso frenar, el scooter no quiso frenar.
0: Ay.
2: No, para nada. Y se terminaron estrellando, pero de una manera agresiva.
0: ¿Con qué se estrellaron?
2: En un cristal, en un restaurante.
0: Ay, se metieron con todo por
2: papá. Pero de una manera, sufrieron heridas en el rostro, en el brazo. De todas maneras, sí, señores, para que vean el peligro que representa el andar en esto. Pues ella dice que perdieron el control y que pues el restaurante estaba en el medio.
0: Espérate, ¿qué restaurante que se nos metió en el medio? Ellas andaban en el scooter. Oye, pero rompieron el cristal y toda la entrada del restaurante. Pero qué restaurante bruto metiéndosele en el medio.
2: Metiéndosele en el medio, dicen ellas. Porque tú sabes que cuando pasa una tragedia hay que buscar forma
0: claro.
2: demandita por ahí. Pero
0: el cristal estaba muy limpio y no lo vimos.
2: Sí, pero uno nunca. Sí, mira, yo no había visto eso. Pero dicen que se le metió en el medio. Pueden alegar que no tenía ningún sello ni nada que ellas vieran. Mira, ¿verdad?
0: Bueno, pues ahí está, señores. Noticias trending en el circo de la mañana. ¡Ay, señores! Mira, ya vámonos de aquí.
2: Ya es hora.
0: Ya esto se acabó, espérate, Ya van a ser las 10 de la mañana, muchachos. Ya llegó Jessica Reyes, espérate. Señoras y señores, gracias por acompañarnos. Gracias por estar con nosotros otro día más. ¡Ay, mañana es viernes!
2: Y se bebe. ¡Ay, mañana está feliz porque ya por fin va a poder!
0: Mañana es viernes. Ya yo dejé de tomarme las medicinas.
2: Tú no puedes beber como quieras.
0: Puedo darme un traguito. Bueno, señores, mañana es viernes, gracias a papá Dios. Por ahí viene Jessica Reyes hasta las 3 de la tarde. A las 3 viene Guillo Loquillo. A las 7 viene Daddy Flow. Nosotros regresamos mañana, como todos los días, a las 6 de la mañana, desde nuestra casita, aquí en el Circo de la Mañana. Mariali, por favor, el besito. Ahí está, nosotros regresamos mañana en vivo y a todo color por Facebook, por Instagram, por TikTok, por YouTube. Por TikTok también, en nuestra aplicación, en la radio, en la televisión, por todos lados. Por eso es que gracias a ustedes somos los número uno. Así que nos vemos mañana. Chao.

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esa primera semana cuando los niños están de regreso a clases, es que uno se va a hacer las uñitas, las highlights. Saludos a las que están trabajando en el salón a esta hora escuchando La Mega. Wow.

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Oye, desde que murió Dolly Parton hemos visto un montón de homenajes de todo tipo, pero uno de los nuestros paró su concierto para hablar de ella. Yeah, I'm gonna tell you who it is. Hizo tremendo show. It was really sweet. Eso más adelante. Mientras tanto, más música mientras tú haces tus diligencias en Marshalls. Es la mega.

Con mucha música para ti ya en este jueves en la mañana. ¿Qué tal, Jessica? Aquí en La Mega y muchos artistas le han rendido homenaje a Dolly Parton, pero no he visto muchos latinos. It's like, I don't know what it is. Pero Pitbull, he stopped one of his shows in New York City y estaba homenajeando a Dolly Parton. Contó que Dolly fue muy especial para él porque le dio cariño, le dio una oportunidad y según él, creyó en él cuando mucha gente no creía en él. I love that. Listen, even if you don't like country, Dolly fue una leyenda y lo será siempre. Es La Mega.

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¿Cómo es eso? No, tú lo que quieres es música. Y tengo mucha música para ti. Tengo Luis Figueroa a esta hora. Tengo un throwback de Grupo Niche. It's gonna make you wanna call your ex. También música de la India. Pero antes me voy con el que se va de gira. And he is looking good. Maluma.

con mucha música para ti en este jueves en la mañana. ¿Qué tal, Jessica Reyes, en tu radio? Y te recuerdo de que llegan muchos conciertos, muchos eventos a nuestra área, and you're gonna be behind si no entras a nuestra página, tumusicaapp.com. Hey,

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Oye, algunos de los nombres más grandes de nuestra música se están uniendo por Colombia, bebé, y quieren recaudar millones de dólares, o sea que están dando cara. Te voy a contar quiénes son en menos de 15 minutos. Mientras, Floyd Menor, aquí en La Mega.

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0: como que me huele a weekend, right? I can feel the weekend near. Por eso vamos con unas vibras así bien fun para ti. Tengo música de Puerto Rican Power. Tengo alguito por ahí de Domingo Quiñones. Y también Héctor Acosta en camino aquí en La Mega.
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0: Mientras trabajas, mientras haces diligencias, we're with you. Sí, estamos contigo. ¿Qué tal? Escuchas La Mega, yo soy Jessica Reyes, en camino con música de Don Omar, Mike Towers, y también tengo alguito por ahí de Bachata Heights.
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Karol G está de gira por Estados Unidos, pero entre concierto y concierto hizo una parada que no tenía nada que ver con un escenario. Algo súper chévere. It's got to do with kids. Y te cuento más coming up. Dame algunos 8 minutitos y te cuento más aquí en La Mega.

mira qué lindo algo que hizo Karol G. Mientras está de gira, ella visitó un hospital en Oakland donde pasó tiempo con niños y adolescentes que están recibiendo tratamiento, y no fue simplemente entrar, tomarse una foto, haciendo show y se salió, sino que llevó regalitos, habló con las familias y dio abrazos. Y de eso se trata, mi amor, de eso se trata. Eso fue Entérate con Jessica, aquí en La Mega.

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Mucha música para ti aquí a través de la Mega 101.7 Allentown y la Mega 92.9 Reading. Let me tell you what I got for you. Tengo Dalvin la melodía, tengo la India, tengo también música de Maluma y J.

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Oye, mi gente linda de Colombia que está trabajando en Lehigh Valley escuchando, Beyoncé acaba de hacer algo muy grande por Colombia y estamos hablando de una cantidad de dinero que te va a sorprender. Ella parece que decidió donar, y lo que me gusta de Beyoncé es que no es esa mujer como que hechona, como que I did this. Ella, después del terremoto que golpeó a Colombia, ella va a donar $1,000,000 de su propio dinero para ayudar a las comunidades afectadas. Love that. Eso fue Entérate con Jessica.

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0: Quillo. Y no, el pana mío bandolero, charlatán, tíguelo, que es la que, que es la que, que es la que, que es la que, que es la que, que es la que, que es la que. ¿En qué momento está mi corillo, Team Loquillo? Para. Atención, mucha atención. Aquí estamos. Llegó la leyenda, el duro 3-7, Guillermo Loquillo de tu radio, por la mega, con salsa, con merengue, con bachata, con reggaetón. 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Ay, Tuti, te dejo con el palo bonito, tú sabes, en la mega.

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1: Señores, muy lamentable. Atención, mucha atención. Volver a ver Home Alone este año en la Navidad no va a ser lo mismo. Tengo una gráfica en mis cuentas de las redes sociales, Facebook, Instagram, TikTok, como Guillo el Loquillo, para que vayan a verla. En el día de ayer falleció Tim Curry, uno de los actores más destacados dentro de esta película Home Alone. Y también, pues, recientemente falleció Catherine O'Hara, que fue la mamá de Kevin, y Brenda Fricker, la que tenía las palomitas en el Central Park. Y, pues, Tim Curry era caracterizado por ser el hombre del Plaza Hotel en la ciudad de Nueva York. Muy lamentable, ayer falleció a sus 80 años Tim Curry. Tengo esta gráfica en mis cuentas de las redes sociales, como Guillo y Loquillo, que en paz descanse.

Tú te chula, bandolera, charlatana, juguete, una cosa chula. Nena linda de la Mega, la que se pega en tu radio. La aplicación Tu Música App, el website tumusicaapp.com. Mi corillo, Tim Loquillo. Un abrazo para todos los bachateros que van a ver a Darwin La Melodía en Reading y van a cachetear boletos el sábado. 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Dale, corillo. Vámonos con música de Mark Anthony en este jueves pre-sexy social bandolera.

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1: Mi corillo, Team Loquillo de la Mega. ¡Vamos arriba! Atención, mucha atención. Ok. Pregunta seria. Si tu pareja en este momento viniera y te dijera, mira, mi amor, yo voy a salir, pero me voy a salir con otro, voy a salir con otra. ¿Me das permiso? ¿Eh? ¿Cómo tú tomarías eso? ¡Para! Yo quiero que me digas. Atención, mucha atención. Hay un video que está viral de esta chamaca que le está pidiendo permiso al marido para salir con otro. Lo que pasa es que ella tiene un tipo de estos de relación abierta con el marido. Ella sale con uno, el marido sale con otra. La vaina es que tienen una regla que no se pueden enamorar. Usted vaya, salga, brinque, salte, acuéstese con quien le dé la gana, pero no se enamore. Esa es la regla que ellos tienen. By the way, la chamaca dice en el video que con el que ella va a salir no sabe que el marido y ella tienen un open relationship. You know?

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Pero qué es lo que vamos a hacer. Juevesito clásico en la mega, la que se pega en vivo en tu radio. La aplicación Tu Música App y el website tumusicaapp.com, mi corillo. Team Loquillo. 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

Estamos rompiendo, lo estamos rompiendo, papi, tú sabes. En vivo en tu radio, la aplicación de música app y el website de musicapp.com. 4 de la tarde rompiendo Pensilvania, New Jersey. Gracias por el cariño, gracias por el apoyo, gracias por estar conmigo a esta hora como siempre. Vámonos con un montón de música y contenido en esta hora, en este juevesito clásico, recordándote que el sábado tienes la oportunidad de ganar boletos para Darwin La Melodía y esto va a ser única y exclusivamente en Kelly Mitsubishi en Limeos Avenue. 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Chequéatelo. Tenemos el flyer en las cuentas de las redes sociales de La Mega, también las mías, como Guillo el Loquillo. Dale.

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0: más música, más variedad para ti. Este huevecito clásico en vivo por la Mega, la aplicación Tu Música App. El website tumusicaapp.com. ¡Corillo!
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0: Mi corillo, Tim Loquillo de la Mega. Atención, mucha atención. Hay un video que está viral de esta chamaca empleada de una estación de gasolina donde le llenaron el tanque. Espérate. Abusador, no me hagas decir eso. Quedó grabado el momento en la que ella se dio un grajeo con dos chamacos y se metió con los dos para el baño.

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0: 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Juevesito clásico, dándole candela a Pensilvania y a New Jersey. Aquí está el de Yauco, Puerto Rico. Guillo, el loquillo está en tu radio. Vamos a esto.
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0: Dale ahí, dale ahí, dale ahí. Oye, atención, mucha atención. Ok, tengo este artículo en mis cuentas de las redes sociales donde la compañía Meta, dueños de Instagram y Facebook, llegaron a un acuerdo. Oye, bastante adinerado, valorado en hasta 17.1 millones de dólares tras demandas que acusaban a la compañía de diseñar Instagram y Facebook como fusiones adictivas y de no protegerse adecuadamente para los menores, ¿ok? De recibir aprobación judicial, los menores de 18 años tendrán solamente 2 horas diarias, ¿ok? Para usar Facebook e Instagram. Y también habrá un bloqueo entre las 12 de la medianoche y las 6 de la mañana. Déjame saber, ¿qué te parece esto? ¿Tú crees que está bien? ¿Tú crees que está mal? ¿O crees que los chamaquitos, como quieras, se salen con la suya? ¡Ay, dude!

Ahí tenía otro mega clásico del Salón de la Fama de la Mega. 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Tú ahí te mandolena de la Mega.

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4: Mi gorillo Tim Loquillo llegó. La mega mezcla. Juevesito. Clasicóngolo como tiene que ser. Ok. Señores. 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Vámonos con más de La Mega Mezcla.
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1: Durísima, papi. Y el sábado, los quiero ver a todos ahí. 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Guillermo,

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1: Venimos ahora, no te vayas, corillo. Está buena La Mega Mezcla. Y el sábado todo el mundo para Kelly Mitsubishi en Imeos a ganar boletos para Dalvin. La melodía. ¡Ay, Dudy!
0: Allentown, Pennsylvania. Para una noche

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0: Como a su cama para que te lamas a esta hora, tú sabes. Y yo le quiero tanto radio, el boricua de Yauco, Puerto Rico. Después de la mega mezcla, tenemos otra hora para ti con música, con variedad, con contenido, con entretenimiento. 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La mega se pega, baby.
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1: Yo. Locas, asombrosas. Ajá. Y hasta para.
0: Puya esto.
1: De la risa. Loquillo News.
0: Mi corillo team loquillo de la mega. Esta hora para los que están comiendo. Atención, mucha atención. O los que tienen hambre. KFC y Oreo se unieron en China para lanzar una hamburguesa con pan del color de las galletitas Oreo, el sabor de las galletitas Oreo, pollo frito, puré de papa, trozos de galletas Oreo mezclados con un sabor sweet and sour. ¿Qué te parece un sandwichito de Oreo, papi, con pollo frito a esta hora de la tarde? Cuéntame. Ay, Tuti, yo le quiero tanto radio en la mega.

¿Quién recuerda las famosas cámaras Polaroid? ¿Ah? ¡Dale! ¡Vamos arriba! Mi corillo, Team Loquillo de la Mega y el Loquillo Tanto Radio, como siempre, dándole candela a Pensilvania, New Jersey, 3-7 en español. Corillo, vámonos con una salsa que los transporta para que el domingo tengan la cita conmigo a las 11 de la mañana. En el Domingo Salsero en vivo por la Mega. Vámonos con Tito Nieves. Se llama Como un niño celoso. Dale. Te espero el domingo desde las 11 de la mañana aquí en la Mega.

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0: Bang en este juevesito clasicóngolo, como tiene que ser, en vivo en tu radio, la aplicación Tu Música App. El website tumusicaapp.com. Mi corillo, Team Loquillo de la Mega.
1: Ok.
0: Hace un ratito hablé de la combinación esa de KFC con Oreo en China, en el país de China. Espérate, no te creas que con una china también. Ok. Nada, combinaciones raras de comidas que a ti te gustan, agridulce. Cuéntamelo. Sigo con Gilberto Santa Rosa, si te dijeron, aquí en la Mega.

0: activo como siempre por la Mega, mi corillo Tibloquillo. Yo me voy, me despido. Regreso mañana a las 3 de la tarde, como siempre, en vivo por la Mega, la aplicación Tu Música App. Y el website tumusicaapp.com. Un abrazo, por ahí viene Dari Flow, después te levantas con el circo por la mañana. Jessica a las 10 y yo vengo a las 3 como siempre.
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1: Bonito, bonito, buenas noches. Aquí llegué yo con energía positiva. Vámonos con más salsita bonita, sabrosa.

través de la estación favorita, a través de la estación número uno, que siempre escucha y me escucha a mí. Ahora a partir de las 7 de la noche estoy contigo hasta las 10. Hola, hola. Así que nuestra gente de todo Lehigh Valley, 101.7 FM, saludito, hola, hola. Mi gente de Reading, a través de la 92.9. Ya tú sabes que a partir de las 6 de la mañana escuchando el circo de la mañana.

Party Flow. Así que tranquilito, quieto, porque estoy empezando lo que se llama la mezcla. Y estoy contigo hasta las 10 de la noche, que estoy con la adrenalina al 100%. Así que saludo para toda nuestra gente, latinos del mundo que escuchan la estación. Nuestra gente de Honduras, Guatemala, Ecuador, Perú, Puerto Rico, Santo Domingo, México. Todos los latinos que escuchan la mundialmente. Bonito, bonito. Ya tú sabes que a las 10 de la mañana, Jessica Reyes en tu radio. A las 3 de la tarde, Guillo el Loquillo. Y yo estoy contigo fuertemente. Bonito, bonito. Así que vámonos ahora con más mambito. Vámonos con más mambo en la que se pega. Duro, duro, duro.

0: Bayamón. Voy a los comerciales. Regreso ahora con más energía positiva. Así que saludo para toda mi gente que está trabajando y escuchándome a Fuego Falla a través de la 101.7 FM, todo Lehigh Valley. Mi gente de Ready 92.9.
1: Zaga. 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

gente de todo Lehigh Valley, 101.7 FM. Saludo para todos mis amigos que me escuchan. No quiero saludarlo uno a uno para que no se me quede uno. Comienzo a saludarlo uno a uno y después me ven y me dicen Daddy Flow, llame. Y yo, ay, ay, a todos mis amigos, hola, hola, hola.

Suena bonito y duro, duro. Ay, don Omar, cuidado, son mías las letras. Duro, duro, bonito, bonito, duro, duro. Cógelo ahí. Yo salté con eso y don Omar lo hizo. Don Omar me escuchó, me escuchó. Don Omar, me copiaste. Que suena beautiful.

0: Espérate, que Don Omar me tiene en las letras mías. Oye, di que suena bonito, duro, duro. ¡Ajá! Pero no, está bien, me siento orgulloso, me siento bien, Don Omar, de que usted haya agarrado mis palabras. Bonito, duro, duro, suena beautiful. Ah, pero mira qué bonito, tú sabes que yo estoy mezclando este reggaetón, pero yo no lo había escuchado bien lo que dice. Que suena duro, duro, bonito, beautiful. ¿Cómo? Son mis letras aquí en la mega mezcla. Vámonos con Big Boss, Daddy Yankee.
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Que está aquí, Daddy Flow, el supermancito, amigo del hombre araña. Así que si tú quieres conocer el universo, súbete conmigo y vámonos aquí en la mezcla. Ahí te voy a enseñar a volar en la imaginación.

Dile que es Daddy Flow, aquí en la mundialmente famosa, la número uno. Regreso ahora, voy a los comerciales. Cuando regrese vengo con más pila, más energía, aquí en la estación número uno.

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